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1: ¿Qué tal, mi gente? Buenos días, buenas tardes. Juego número 162, último de la temporada regular y tercer juego de la serie en el Oracle Park. Y le mandamos un gran saludo a tu servidor, Luis Alfonso Cochito Cruz, junto a mis compañeros José Mota y Efrén Mesa Jr. en controles. Y vamos a hablar de cómo está todo esto de terminar la temporada. Unos Dodgers que se ven saludables, 99 juegos ganados ya y haciendo tremenda labor. Enfrentarán una vez más a los Gigantes de San Francisco, tratando de ganar ese juego número 100. Ya ganaron los primeros dos partidos los Dodgers, aunque han sido juegos cerrados, pero se han mantenido haciendo un buen trabajo. El picheo ha estado muy bien por parte de los abridores Scubo y Snell. Y hoy irá a la lomita Jack Dreyer, donde parece ser un juego de bullpen para estos dos equipos. Este juego, más que nada, debe de tener tranquilidad y no hacer cosas de más para no lastimarse. El equipo de los Dodgers todavía está esperando ver los resultados, ya que van a esperar la primera serie de Wildcard y después van a jugar hasta el 3 de octubre en Los Ángeles la primera serie. Así que el día de hoy va a ser importante mantenerse saludable, un juego importante para estos Dodgers y para que agarren turno los muchachos que no han jugado. Último juego de la serie entre los Dodgers y los Gigantes y último juego de esta temporada regular de 2026. Así que ya volvemos en un momento con mi compañero José Mota en el segmento diario Cubriendo las Bases para escoger nuestros jugadores de esta temporada como MVP, pitchers, bateadores. Ya volvemos.
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1: Último día de este segmento, cubriendo las bases en temporada regular. Se une conmigo mi compañero José Mota y el día de hoy vamos a hacer un recuento de todo lo que pasó, de quién fue nuestro jugador más valioso, quién fue nuestro relevo, quién fue nuestro mejor defensor. Revelación de esta temporada y una gran inspiración. José, bienvenido, buenos días y a disfrutar este último partido de la temporada regular.
3: Claro que sí, gracias Luis, qué beneficio y qué privilegio, ¿verdad? Estar en este tipo de situación, Dodgers jugando su número 162 y queremos agradecer de una vez al fanático que escucha, que está con nosotros, que envía mensajes y bueno, no hemos comparado notas, tú y yo, pero vamos a seleccionar. Yo tengo como más valioso de los Dodgers para mí este año, Andy Pages. La razón es que Andy Pages demostró una vez más que es un jugador completo. Se hablaba de herramientas, Luis, comenzando su carrera, y este año las puso todas en disposición, en despliegue, y de verdad que para mí se merece el más valioso.
1: Para mí también, creo que lo que él pasó en los playoffs el año pasado, uno como bateador y como jugador es muy difícil el rebotar de algo así, porque sabes que no te fue muy bien en los playoffs, y venir y desde el primer día de entrenamiento hacer un buen trabajo y cargarlo todo hasta el juego de estrellas y después hasta que él se lastimó, para mí también es el más valioso, porque a pesar de tantas cosas que se fallaron el año pasado, errores mentales, este año se vio mucho más ya listo en el jardín central, más maduro, y de verdad Andy Pages es mi MVP.
3: Ah, yo te pregunto a ti ahora, lanzador abridor para ti más valioso.
1: Para mí, Justin Roblesky. ¿Por qué? Porque en la primera mitad y hasta lo del juego de estrellas, cuando todo mundo estaba en altos y bajos, él fue el que cargó este equipo. Tuvo unas tremendas salidas, te daba innings cuando se necesitaba, ganó sus 11 juegos rapidito, hizo el juego de estrellas. Después batalló un poco, como es normal en todos los aspectos, en todas las ligas. Pero para mí Roblesky fue la pieza clave para que este equipo esté donde está en este momento.
3: Yo me voy con el Samurai Yoshinobu Yamamoto. La razón es simple para mí, en lo que yo he visto. Primeramente, el hombre que tú decías, si el bullpen está un poco corto, ¿con quién me voy? Y estoy basándolo en eso. 5 entradas mínimo que te dio en cada salida de este año. Además, en Grandes Ligas, nadie promedió más entradas por aperturas que Yamamoto. Y considerando, Luis, olvidemos el 2025, lanzar en Japón, venir aquí y no tomarse ni un día libre, una salida libre, para mí significa que para mí fue el más valioso. Obviamente, pues, seguimos. Ahora, ¿qué tienes?
1: De los relevos esta temporada, ¿primero usted o primero yo?
3: Dale tú primero.
1: Para mí, la madurez que enseñó este año Edgardo Enríquez, su trabajo, aunque lo vimos poco y era cuidándolo, pero creo que el paso tan grande que dio del año pasado, que no podía comandar su recta, solamente tenía un solo lanzamiento porque sus otros lanzamientos estaban ahí en la zona, este año aprendió, el paso que dio fue muy grande, y sé que ese muchacho va a ser pieza clave para esta organización por mucho tiempo.
3: Excelente selección. Yo me voy con Tanner Scott. Razón simple: Edwin Díaz fue firmado como agente libre para ser el cerrador. Edwin Díaz vino ineficiente, eventualmente se vio la lesión, y Tanner Scott, con que dañó 10 salvamentos el año pasado, este año, sin ser designado el cerrador, viene y dice: yo tomo las riendas, por accidente, por incidencia, lo que sea, y tiene 25 salvados, y además me gusta el hecho de que va mejorando, y ahora mismo, por su razón, y como ha lanzado, por como ha lanzado Luis, ahora tienen duda es quién va a ser el cerrador, y yo diría que es un buen caso a tener de ambos. Ahora me voy yo con la revelación. Para mí, el jugador que más reveló, que dice yo soy y pertenezco, es Justin Robleski. Para mí, que ese muchacho dijo: señores, vamos a hacer mundial que necesitan, vamos al playoff, ahora vamos a la regular. Saliendo de la primavera, era el abridor número 7, y se decía, sí y que no, pero acuerdo contigo, es el hombre que reveló: yo estoy aquí para quedarme, y que necesita de mí, lo que usted necesite. Pues ahora te pregunto yo a ti, ¿cuál es tu revelación?
1: Para mí fue Dalton Rushing, porque cuando Will Smith se lastimó, y nadie esperaba tanto de Dalton Rushing, se tuvo mucha oportunidad, obviamente falta de trabajo en la defensa, pero creo que lo que él hizo en números, hizo tremendo trabajo, se ganó juegos por él, se dieron jonrones por él, siendo que no se le pedía eso, porque él venía a llenar ese hueco de Will Smith, y lo hizo muy bien.
3: Así que ustedes también pueden indicar, dar su opinión, a través del partido del día de hoy, pues a través de las cuentas. Así que gracias, Cochito, vamos a seguir comparando, y que termine todo bien.
1: Con todo el favor de Dios, y cuando regresemos tendremos a la leyenda Manny Mota en su segmento, como cada domingo.
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1: Como cada domingo, tenemos aquí a la leyenda Manny Mota, que ahora nos va a hablar un poco de cómo fue su llegada a los Gigantes de San Francisco, ahora que estamos acá, y cómo fueron sus vivencias y sus historias que tuvo aquí con los Gigantes. Bienvenido, leyenda.
3: La leyenda Manny Mota, una vez más, este día desde San Francisco, de donde él tiene tantos y tantos recuerdos. Un placer estar con nosotros. Muchas bendiciones, padre. Y hablando de San Francisco, yo quiero que tú me digas, ya que fue tu original organización, ¿qué tanto tú sabías de los Gigantes de Nueva York antes de tú firmar allá a través del señor Horacio Martínez?
10: Antes que nada, quiero darte la bendición y un saludo para todos, el Cochito, el Fren y todos los fanáticos. Pues yo había oído, Manolo, había leído sobre la organización de los Gigantes de San Francisco, y Horacio Martín era el scout de ellos allá. Pero yo sí había seguido la actuación del equipo de los Gigantes cuando estaban en Nueva York, y no me sorprendió cuando pasé a formar parte de ese equipo, que tantos momentos inolvidables mantengo en mi mente.
3: Háblame del ojo, la visión que tenía el señor scout, don Horacio Martínez, porque no solamente tú, sino esas piezas tan grandes. ¿Cómo firmaron ustedes eventualmente uno por uno entre Marichal, el caso tuyo, Mateo Alou, Felipe Alou, entre tantos?
10: Bueno, Horacio Martínez era una persona que tenía bastante conocimientos. Él tenía, como decía, un radar para descubrir peloteros. Y recuerdo que nos aproximó a nosotros, pero primeramente firmó a Felipe Alou, quien fue quien trazó el camino para nosotros. Después firmé un servidor, Mateo Alou, Juan Marichal, Federico Velázquez y muchos otros más que firmaron con el equipo de los Gigantes de San Francisco, de Nueva York. Y don Horacio tenía un ojo biónico, como decían, y era uno de los mejores scouts, porque hace tiempo existía poco se escaba en Santo Domingo. Uno de los mejores era don Horacio Martínez.
3: ¿Por qué tanta influencia de los Gigantes en esa etapa, y qué otros equipos están involucrados en firmar jugadores amateur en República Dominicana que tú recuerdas?
10: Yo recuerdo que había un señor que se llamaba Pelle Delgado, puertorriqueño, creo que trabajaba para el equipo de Milwaukee. Era uno de los scouts también que tenía bastante conocimiento. Entonces, yo recuerdo que él descubrió muy buenos peloteros ahí, pero la competencia era entre los Gigantes, que estaba don Horacio Martínez, y Felipe Delgado, para firmar peloteros.
3: Entonces, la influencia de latinos, obviamente el señor Martínez, entre otros, pero también pues hubo influencia de jugadores cubanos que ya eran parte de la organización de los Gigantes de Nueva York. ¿Qué tú recuerdas de esos, entre ellos gente de la oficina o escuchas, que abrieron puertas para todos ustedes?
10: Bueno, había algunos jugadores cubanos con el equipo de los Gigantes jugando en Nueva York. Yo recuerdo que Sandy Amorós, Sandy Amorós jugaba para el equipo de Brooklyn. Pero había un resto que se llamaba San Noble, que fue uno de los primeros que firmó con el equipo de San Francisco. Desde ahí, pues yo le di seguimiento y reconocí que los Gigantes de Nueva York se interesaban en los peloteros latinos.
1: En un momento regresamos con más de la leyenda Manny Mota.
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1: Estamos de regreso aquí con Manny Mota, la leyenda, que nos sigue platicando de cómo fueron sus vivencias con los Gigantes de San Francisco.
3: Vamos entonces, ya cuando pasaron a los Gigantes de San Francisco y tu primera llamada a las Grandes Ligas, ¿cómo ocurrió eso? ¿Qué usted recuerda de ese magnífico día celebrando junto a nuestra abuelita Mama Flor?
10: Bueno, Manolo, ese fue un momento de mucho regocijo para mi madre y todos mis hermanos y toda mi familia. Cuando el equipo de los Gigantes me comunicó que me habían subido al equipo de Grandes Ligas y que estaba invitado para participar en los entrenamientos de ese equipo. Eso fue un momento emocionante para mí. Un momento, Manolo, que jamás podré olvidar.
3: Entonces llega la noticia de que te han cambiado. ¿Cómo llega a eso en ese momento? ¿Qué tú pensaste que había ocurrido cuando te dijeron que vieron un cambio que obviamente fue muy beneficioso para ti y para la familia?
10: Bueno, yo recuerdo que estando jugando un partido en San José, California, un partido de exhibición, se me comunicó que me habían cambiado para el equipo de Houston. Yo, pues, Me trasladé a Houston. Houston Core 45. Me presenté con el equipo. Tuve buen entrenamiento con ellos, pero yo el brazo mío no estaba bien. Pero ofensivamente, yo tuve un buen entrenamiento. Pero, como pasan las cosas del destino, como hace el béisbol, me cambiaron para el equipo de los Piratas de Pittsburgh. Y los Piratas de Pittsburgh no me llevaron al equipo grande. Me enviaron al equipo Columbus. Y de allí participé en el equipo Columbus, jugando segunda base. Porque mi brazo no estaba fuerte para tirar del outfield. Y participé como segunda base, y desde allí fue cuando subí al equipo de los Piratas de Pittsburgh.
3: Y para culminar, Juan Marichal, dinos algo que lo hizo él tan grande, siendo tan grande San Francisco, tiene estatua en este estadio, algo que la gente no conoce acerca de su ética de trabajo o de su formación para ser tan grande como fue el miembro del Salón de la Fama, Juan Marichal.
10: Yo diría, José, desde el punto de vista que Juan Marichal ha sido el mejor lanzador que ha tenido el equipo de los Gigantes, porque fue un hombre consistente, un hombre ganador de 20 juegos en muchas ocasiones o más, y también fue un hombre que no tenía miedo, era un hombre que atacaba a los bateadores, era agresivo y sabía lanzar. Y una cosa importante que yo admiraba de Juan era que, por ejemplo, en la novena entrada, si le está ganando un partido y el dirigente Alvin Dar se diría a la loma para sustituirlo, le decía: don Alvin, yo comencé y el partido o lo voy a ganar yo o lo voy a perder yo, así que permite continuar lanzando. Y así sucedía en muchas ocasiones en que el dirigente quería sustituirlo, pero Juan fue un gran lanzador, un gran competidor, un hombre que tenía una forma prodigiosa de lanzar, lanzaba por el lado, lanzaba por encima del brazo. Un lanzamiento que hizo a Juan ser más grande, el lanzamiento de screwball que se le enseñó el señor Carl Hubo.
3: Muchas bendiciones, gracias. Así que la próxima vez será a través de esta frecuencia y también para el playoff de los Dodgers. Bendiciones y siempre agradecido.
10: Bendiciones para ti, José. Un saludo para todos los fanáticos. Pues ahora vienen los playoffs y el equipo de los Dodgers necesita el apoyo y el soporte de todos los fanáticos. Así que espero que lo apoyen y lo motiven para que el equipo pueda ganar tres veces. Como en vez de decir back to back, sería back to back. Tres veces corrido, ganar la Serie Mundial. Así que Dios los bendiga y será hasta la próxima, si Dios lo permite.
1: Gracias, Manny. Como cada domingo, es un gusto escuchar tus historias. Y cuando regresemos, en un momento tendremos las claves del partido para este último partido, Gigantes Dodgers. Ya volvemos.
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2: ¿Qué tal, mi gente? Buenas tardes. Último juego de la temporada desde el Oracle Park en San Francisco, California, la casa de los Gigantes de San Francisco, y queremos invitarlos a que escuchen las claves del partido. Pero antes le mandamos un gran saludo a tu servidor, Luis Alfonso Cochito Cruz, junto a mis compañeros José Mota y Efraín Mesa Jr. en controles. Y estamos aquí contentos de haber terminado otra temporada más, juego número 162. El día de hoy los Dodgers enviarán a la lomita a Jack Dreyer, que posiblemente va a ser un juego de bullpen para ver a muchos lanzadores. Me encantaría ver a Rocky Sasaki, al mismo Edwin Díaz, que se ha visto muy bien desde que regresó. Y creo que este juego lo importante será no lastimarse, no tomar riesgos y salir adelante con sus picheos. Yo creo que el equipo de ayer va a descansar toda la semana que viene hasta el sábado, y es importante tomar buenos turnos, aunque sea uno o dos para los que son regulares y los demás que puedan hacer el trabajo. Por parte de los Gigantes de San Francisco, una temporada que fue muy difícil. Hoy mandarán a Carson Seymour, que es un relevo que posiblemente también van a usar a todo el bullpen. Pero como mencioné anteriormente, la clave va a ser mantenerse saludable, ya que esos muchachos de San Francisco están buscando una oportunidad para el siguiente año, y de verdad que tienen buenos relevos, lo hemos visto a lo largo de esta serie. Han sido dos juegos que han quedado muy cerrados, han ganado los Dodgers, pero el día de hoy tratarán de evitar la barrida estos Gigantes de San Francisco, y los Dodgers tratarán de ganar su juego número 100 de esa temporada. Así que no se mueva, que es un juego importante para los Dodgers, y ya volvemos en un momento para mostrarles las alineaciones de ambos equipos y el primer lanzamiento.
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2: ¿Qué tal? Todo listo acá desde el Oracle Park para este último juego de temporada, tercero de la serie Dodgers Gigantes, los Dodgers ya con dos juegos ganados. Y vamos a presentar las alineaciones de ambos equipos acá desde San Francisco. El primer bate por parte de los Dodgers será Shohei Ohtani, que regresa al primer bate de bateador designado. El segundo bate estará Mookie Betts, que estará jugando el shortstop. El tercer bate será Freddie Freeman, que estará jugando la primera base. El cuarto bate, Kyle Tucker, que estará jugando el derecho. Quinto, Teoscar Hernández, que estará jugando el jardín izquierdo. Sexto bate, Max Muncy, en tercera base. Séptimo bate, Andy Pages, en el central. Octavo bate, Hunter Fedusha, que estará como catcher. Y el noveno será Tommy Edman, cubriendo la segunda base. El pitcher abridor por sus Dodgers será el zurdo Jack Dreyer, por parte de los Gigantes de San Francisco. El primer bate será Jonah Cox, en segunda base. Segundo, Bo Davidson, en el jardín derecho. Tercer bate, Víctor Vericotto, de bateador designado. El cuarto será Marcelo Meyer, en tercera base. Quinto bate será Shane Whitcomb, en primera base. El sexto será Drew Kavanagh, como catcher. El séptimo, Scott Bandura, en el izquierdo. El octavo, Christian Cus, de shortstop. Y el noveno bate, Drew Gilbert, que estará jugando el jardín central por los Gigantes. El pitcher abridor será el derecho Carson Seymour, que tiene récord de 0 ganados, 2 perdidos, con la efectividad en 4.70. Así que esta temporada 2026 ha llegado a su fin, la temporada regular. Acá los Dodgers tratarán de ganar este partido para llegar a 100 victorias en la temporada, y unos Gigantes que le están dando chance a todos los muchachitos jóvenes por todas las lesiones que tuvieron. Y acá va a ser un juego importante para las dos escuadras. Se espera un lleno total acá en este último partido, y vamos a disfrutar de este partido y que se mantengan saludables. Va a ser lo más importante para el equipo de los Dodgers, ya que el siguiente sábado empezaría la serie de playoff. Así que no se mueva, que aquí está mi compañero para llevarles el jugada tras jugada de este último partido 162 de la temporada regular. José Mota, bienvenido.
4: Vamos una vez más, Cochito. Aquí vamos privilegiados de decir el día de hoy el número 162, y los Dodgers siguen hacia adelante. Así que ya listos por acá en esta tarde, ya mediodía, poco nublado acá en la bahía, y ya se prepara Shohei Ohtani para enfrentar al derecho Carson Seymour, que fue nombrado el lanzador del año de la Liga de la Costa del Pacífico. Hoy viene en proceso de bullpen. Ohtani 275. Saca el tazo, primera base, ya fildea por allá rápidamente Whitcomb. Ya está retirado Shohei Ohtani, primer out. 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Ya preparado aquí Mookie Betts. Vamos a ver qué tan lejos llegan los regulares el día de hoy también, Luis. Un día importante, como tú me decías, es un día de prevenir y de preparar a la misma vez. Y ese balance hay que tenerlo.
2: Y aquí Mookie tratando de llegar al 260 de promedio. Estaba teniendo 258. Un hitito le ayudaría mucho.
4: Y ya también 69 remolcadas. La vuelta, lanzamiento, no cantado. Strike, dice detrás de home Ryan Blakeney. Primera base Marvin Hudson. Ya casi retirándose Hudson. Segunda base Tripp Gibson. Y tercera base Nick Marley como árbitros. El derecho Carson Seymour, de 27 años, se prepara. Ok, falla.
2: Mira, José, ese el turno de Shohei, no creo que soy muy fanático de. ¿Quieres trabajar? ¿No has jugado? ¿Has estado perdido? ¿Por qué no agarrar un turno largo y Shohei se va rápido al primer picheo con un picheo afuera?
4: Hablando de afuera, me dice rápido. Se fue Mookie Betts también ponchado. Tremendo lanzamiento rompiente ahí de parte de Seymour, que llega el día de hoy con su primera apertura del año y 30 entradas, 2 tercios, 31 hits permitidos, 6 cuadrangulares, 16 bases, bastante alto, 22 ponches, ahora tiene 23. Mantiene Freddie Freeman. Esa mentalidad, Luis, hay que tenerla. Hoy es un día difícil, retador, más que nada no física, pero mentalmente.
2: Sí, y cuidarte, y no es la misma bajarle un poquito al nivel de cómo juegas, pero hay que hacerlo porque ya lo que viene es lo más importante.
4: Con dos outs batea Freddie Freeman. Ha estado en tremenda sequía de poder y también de extra bases. Se ha mantenido en 32 dobles por mucho, mucho tiempo, Freddie. Batea 290, 16 cuadrangulares, 70 remolcadas, cantado el strike. Defensivamente, Shane Wilco en primera, Jonah Cox en segunda. Shortstop Christian Kos, Marcelo Meyer hoy en tercera base, Scott Van Duren en el izquierdo, Drew Gilbert central y Bo Davidson en el derecho con Drew Kavanaugh como catcher. Una bola en el strike. Alto lanzamiento. Este año Seymour con Sacramento, 70 ponches, 76 entradas. Ganó 5, perdió 2. Efectividad 3.79. Lanzamiento es abierto. Muchos de los jugadores también, Luis, viendo muchos de ellos sin lesiones, no estuvieron aquí.
2: Sí, sí, muchos muchachos de los que están en el infield.
4: Muchísimos de ellos. 3 y 1 para Freddy. Saque elevado al izquierdo, va hacia atrás buscando la pelota. Bandura ya está en la franja y por allá se quedó con ella. Y se van los Dodgers, 1, 2 y 3 en la primera entrada aquí en San Francisco. Y los Gigantes por batear.
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4: Ya se filtra un poquitito más por acá el sol en esta parte debajo de la primera entrada, que es traído a ustedes por Uniqlo, patrocinador oficial de los Dodgers de Los Ángeles. Buena entrada para Seymour, 10 lanzamientos y 6 from the strike. Hay acción ya en el bullpen de los Gigantes. Mientras que hablando del bullpen, de ahí mismo vino directamente Jack Dreyer, el zurdo. Foul para atrás. Así que el plan ha sido para el primer bate, Luis, hacer swing de una vez.
2: Como que están en decir, vámonos a salir de este último partido. Y aquí vamos a ver si Dreyer puede afianzarse y hacer un buen trabajo aquí por los Dodgers.
4: Dreyer con 5-2, efectividad en 3.16. Ya su tercera apertura del año. Lanzamiento foul hacia la izquierda. Coach en tercera base Gary Pérez. Primera base Shane Robinson. Jardineros en los Dodgers. El día de hoy de Oscar en el izquierdo, Páez en el central. En el derecho Kyle Tucker. Infield el día de hoy con Max Muncy en tercera. Mookie Betts shortstop. Segunda base Tommy Edman. Primera base Freddie Freeman. Catcher Hunter Fiducia. Lanzamiento es alto. No hay swing allá, dice Marvin Hudson. Miguel Rojas, en lo que pudiera ser su último partido como jugador activo en temporada regular, cuando lo veamos más tarde.
2: Sí, le pregunté hoy, ¿cómo te sientes? Me dijo, bien, vamos.

0: Otro foul hacia la derecha de parte del bateador. 203 cuadrangulares, 257 de promedio. Y cuando a veces tú decías hace unos años, 257 como decían, de los peores.
1: Sí, ahora llegar a 250 de averaje, muy poquitos están ahí arriba.
0: Ay, buscando el béisbol de muchas maneras. Cox, 259 bateó el mismo con 4 cuadrangulares, 16 remolcadas. Saque elevado detrás de la primera base, buscando cerca de la línea. Toda máquina va por allá. Tucker, y Tucker con campo preciso por allá. La captura en territorio de foul. Una out.
1: Bueno, le costó sacar ese out a Dreyer, pero lo importante es que sale de ese primer bateador, que sabemos que Cox corre muy bien las bases y ya está fuera con un out afuera.
0: Bien jugada ahí de parte de Kyle Tucker. También la brisa ayudó que esa pelota se mantuviera un poco más tiempo ahí bajo su alcance. Paul Davidson viene a batear acá. Ahí es bateador zurdo, lo ha hecho muy bien. Lanzamiento es rompiente adentro para Jack Dreyer. Hablamos el día de ayer, Luis, de Robleski, Dreyer, Bubich, que dice, estoy tocando la puerta.
1: Estoy aquí.
0: De mí no se olvida. Lanzamiento es rompiendo otra vez, cantando strike. Buen año para Dreyer. En cuanto llegó con 62 entradas, dos tercios, ahora tiene 63. Y solamente ha permitido 46 hits. Le batean 204. El gran problema, Luis, ha sido las bases por bolas, que han venido en situaciones no ideales. Hoy comenzó con 23 en 62 y 2 tercios.
1: Es casi una cada dos entradas. Y siento que es un muchacho que te puede hacer un buen trabajo, pero hubo un tiempo en la temporada que se olvidó de su recta y no estaba tirando. Estaba tirando mucho como recta cortada y curvas, hasta que regresó a su recta con buena velocidad, le empezó a ir mejor.
0: Hasta que también empezó a ser mejor en el edad corredores. Abanica es ponchado para Jack Dreyer, trabajando aquí su última aparición en temporada regular. Hay dos outs.
1: Un picheo ahí en la esquina de afuera. Y aquí hay que fajarse con Bericotto, que ha sido uno de los mejores bateadores de los Gigantes.
0: Víctor Bericotto, encantado aquí de ver un zurdo. El muchacho de Maracay. 2.36, 5 cuadrangulares y 15 remolcadas. Dos outs en la primera entrada. Curva alta. Jack Dreyer el año pasado lanzó 67 juegos. Y mira por dónde va este año. Lanzó mucho más entradas. La campaña pasada lanzó 76 y un tercio. Así que fue más un lanzador de múltiples innings. Lanzamiento, swing grande y lo falla. De verdad, como habíamos dicho, la historia de él cuando se le trajo fue exactamente en situación muy similar a esta.
1: Sí.
0: A rellenar una semana para ver qué veían, y de repente el hombre a los 26 años, por primera vez en roster de 40, imagínate.
1: Sí, muchachito que el año pasado, sin duda alguna, el equipo no hubiera llegado tan lejos en temporada regular como lo hizo sin la ayuda de él, porque fue uno, él y Ben Kasparius creo que fueron los paños de lágrimas de Dave Roberts.
0: De verdad que sí, al principio se tragaron innings. Kasparius todavía pagando el precio. Foul para atrás, Kasparius no se ha recuperado bien de esa lesión del hombro. Y Dreyer comenzó tarde su carrera, 23 años de edad, ya tenía cuando comenzó. El producto de la Universidad de Iowa. Aquí tiene 2 y 2 a Bericotto, jugando su partido número 41. Primera entrada, 0 a 0. Abanica es ponchado, si esta es su última entrada en regular. Lo hizo muy bien aquí el zurdo Jack Dreyer con un par de ponches. Vamos a la segunda, último juego de la temporada regular. 0-0 Dodgers Gigantes.
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4: El derecho, Joe Cono viene aquí a lanzar la segunda entrada, 0-0, Dodgers y Gigantes. Y enfrentados aquí, perdón, a Kyle Tucker, Oscar Hernández y Max Muncy.
5: Cono tiene un récord de 1 ganado, 3 perdidos, efectividad 4.50. 44 juegos, 44 entradas completas, 23 carreras, 17 bases, 27 ponches para Cono.
4: Gracias, Luis. Elevado al primer lanzamiento de Tucker. Al centrar corto, jugando bien la brisa por allá, Drew Gilbert se quedó con ella. Retirado Tucker, que llegó bateando 2.34 con 17 y 70. Y now, y cuatro bateadores se han ido rápido aquí de los Dodgers en 11 lanzamientos, 4 outs.
5: Rápido, ¿no? Como que dijeron, es el primer bateador de la entrada, hay que hacer swing. Nosotros en Triple A, o sea, hacíamos, con este bat vamos a batear todito.
4: El mismo bate.
5: El mismo bate, pan, vámonos.
4: Especial, pues quédate ahí.
5: Sí.
4: No tiene que trabajar mucho el día de hoy. Y así de repente, haciendo lo que era así, se nos tocaba un inning de 8, de 7 carreras. Como, sí. ¿Verdad? Un bate que a ti ni te gustaba.
5: Nunca lo habías usado, un bate pesado o diferente al tuyo.
4: Un strike a la cuenta de Teoscar Hernández, buscando un buen final también. 2.69, a ver si termina sobre 2.70, Teo. 16 cuadrangulares, 64 remolcados, saca rotazo al shortstop. Ahí fildea Cos, tiró a primera base y ya hay dos outs. 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Un día de saludos también, Luis. Queremos aprovechar para dar gracias a tantos que han ayudado por acá. Y más tarde tendremos más nombres, pero también unos que hemos extrañado, como la señora Brenda ya en la cocina, pues que ha estado enfermita y le deseamos todo lo mejor. Ya se reportó con nosotros. ¿Cómo se ha extrañado?
5: Sí, de verdad que hay tanta gente que hace posible todo esto, ¿no? Que estemos nosotros en el estadio allá en Uniqlo Field Dodger Stadium. Y les mandamos un fuerte abrazo a Cargo, a Saúl, a todos los que han estado ahí siempre con nosotros.
4: Vamos a comenzar temprano porque la lista es larga, larga. Max Muncy en conteo de una bola, señor strike, o 1-0 y 1, recibe un lanzamiento abierto, ahora tiene un hijo, ¿no? El derecho Cuno reemplazó a Seymour. Seymour solamente hizo 10 lanzamientos en una entrada. Ponchó uno, retirando a Otani, a Betts y a Freeman. Y Max Muncy, uno detrás de los 30. Ponte a ver, Luis. Decías tú de Mookie Betts, 2.58, buscando 2.60. De Oscar, 2.69 buscando 2.70. Y Muncy, 29 jonrones buscando el 30.
5: Ahí yo hago tres swings largos a ver si me encuentro con uno de esos picheos para engancharlo.
4: Lanzamiento es rompiente, la brisa soplando del centro al otro lado. Si levanta Muncy, va a caminar. Sí. Si ala, pues que sea más por el poste, ¿verdad? Por allá.
5: Pero de línea, porque sí. Si sale un poquito hacia arriba, la brisa está para la izquierda.
4: El derecho que uno trabajando de lado. Afuera, lanzamiento. Pajes, mira batear, bases por bolas. Para Max Muncy, si se jonrona o no, yo aquí voy a hacer lo mío, que es envasarse aquí con dos outs.
5: Bueno, ahí no expandió nada y vio sus picheos en la esquina de afuera. Y ya está envasado acá con dos outs para que venga a batear Andy Pajes.
4: Hablabas tú de Triple A y las menores, un partido como el de hoy. Y peor en la primavera. El que, donde esté. Ya ibas a viajar a tu ciudad, ¿verdad?
5: Sí.
4: Ay, Dios mío.
5: Traías las maletas ya. Es más, no usabas ni la licra, nada. Decías tú, yo me voy así mismo con el uniforme porque me baño y de ahí mismo agarro para el aeropuerto.
4: Por ahí mismo. Para la próxima ciudad comenzar una larga temporada. Un strike en la cuenta de Pajes. 22 cuadrangulares, 80 horas revolcadas. Es cantado el strike para Andy. Qué tremendo año para el cubano, de verdad. Excelentísimo. Desde aquel turno contra Soriano, Luis. Lo notamos ahí en la primavera, el primerito. Y se ponchó, ¿me recuerdas?
5: Sí, se ponchó en 3 y 2 en un turno largo.
4: Después pegó doble, triple a la banda contraria allá en Tempe y Diablo y todo estrella. Andy Pájez de Pinar del Río Cuba, número 44 en su espalda. 0 y 2, segunda entrada, hombre en primera base. 2 outs. Bajo lanzamiento aquí para Cuno, que lanzó la primera noche una entrada en cero, ponchando uno. Y solamente hizo 11 lanzamientos con 7 de strike. Lanzó la séptima retirando a Teóscar, a Mance y al mismo Pájez. A Pájez lo dominó con elevado al jardín derecho. 1 y 2 para Andy. En primera base Mance. Swing y lo falla. Es ponchado. Así que dos turnos, dos outs contra Pájez en esta serie para el derecho Cuno. Un mercado a bordo. Entrada y media en San Francisco. 0-0 Dodgers y Gigantes.
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5: Segunda entrada acá en San Francisco. Un día especial ya, pues, también nostálgico. Y melancólico también con la despedida del famoso narrador. Qué querido es Mike Kruko. 36 años en esta cabina, radio, televisión, punto de todo, pues afectado también con una enfermedad que lo tiene en silla de ruedas. Luis, qué batallador. Qué
6: guerrero.
5: Sí. El lado profundo del bate de Marcelo Mayer, se entraba buscando Páez y Páez la capturó por allá cerquitita. Los 3.99.
6: Un out. Y esos batazos de Mayer debe estar extrañando muchísimo Boston, porque esos patazos así hacia la banda contraria y al central caminan más en Boston, y aquí la brisa va a tener que aprender a batear bien de línea acá.
5: Otro más, como le pasó el día de ayer.
6: Sí.
5: A Matías viene Shade Welcome, que juega la primera base el día de hoy, batea quinto. El partido 0-0 y continúa lanzando aquí Jack Dreyer. Ahora contra el derecho Welcome. Lanzamiento es bajo y Welcome batea 2-0-2, 4 cuadrangulares, 13 remolcadas. El partido 0-0, Gigantes a casa, Dodgers a descansar mañana y comenzar a practicar el martes allí en casa. Lanzamiento cantado, strike. Y lamentablemente, Luis, la realidad del béisbol, hay jugadores que están aquí jugando el día de hoy, activos de los Gigantes, que probablemente tengan un difícil camino para regresar a Grandes Ligas.
6: Sí, así es.
5: Da pena, pero esa es la realidad.
6: No, es lo que es la realidad, y creo que, pues mira, Myers, que viene llegando, es un muchacho que tiene proyección todavía. Cox ha enseñado mucho, a pesar de ser un muchachito que no estaba en lista así de como de prospectos, así que mucho que trabajar para Buster Posey.
5: Línea fuerte que se va de hit al jardín izquierdo, ahí está el primer hit del día de hoy, llega de Shane Whitcomb. Will Smith ha sido nominado para el premio Roberto Clemente 2026, presentado por Capital One. Los aficionados votarán para reconocer quién mejor representa el legado de Clemente dentro y fuera del terreno. Visita MLBTogether.com/Clemente Award para votar hoy. Esa presentación vendrá durante la Serie Mundial. Shade Welcome en primera base y Drew Kavanaugh, el catcher, viene a batear. Ha hecho unos contactos de esta serie. Kavanaugh, lanzamiento es alto, zurdo contra zurdo. Dodgers detrás de su victoria número 100. 99 ganados, 62 perdidos. Gigantes 65 y 96. Tiro a primera base, ya regresa Whitcomb. Se ha robado una base en dos intentos. Y como tú mencionabas, Luis, ojalá que la lista del día de hoy traiga a Edwin Díaz, a Sasaki mismo, que tiene que seguir trabajando, y lo ha hecho con una urgencia tremenda.
6: Sí.
5: Rocky tiene una mirada muy diferente hoy día.
6: Y se vio muy bien, ¿eh? La última salida con buena velocidad, buen comando de su split con más velocidad y trabajando fuerte.
5: De verdad que sí. Una bola on a strike, hombre en primera. Saca una línea al izquierdo central corta, viene buscando y capturándola por allá. De Oscar Hernández la leyó muy bien con todo y rotación y la brisa, y ya hay dos outs.
6: Buenos picheos acá por Dreyer. Está moviendo bien los picheos hacia afuera. Y empieza a calentar el otro zurdo por parte de los Dodgers en el bullpen, Justin Robles.
5: Ya está el robo por allá. El todo estrella calentando. Y Robles, que ha mostrado también, Luis, en relevo. Mejor traerlo a él con todo limpio.
6: Sí, es verdad, sí.
5: Recientemente, es lo que digo, ¿verdad?
6: Pero ha mejorado, porque acuérdate que después de que salió de la rotación, venía el relevo y le daban también jonrones. Creo que ya desde que regresó ha estado mucho mejor utilizando sus rectas en las esquinas y haciendo mejor trabajo.
5: Y así quiere mantenerse, tiro a primera base, regresa ya con las manos. Algo está notando de Whitcomb. Ryer. 0-1 para el bateador Bandura. Batea 192 en 12 juegos. Se va al hombro para segunda. Lanzamiento es bola, tiro a segunda. Es tarde. Bueno, algo estaban oliendo los Dodgers. ¿Y qué hizo ahí inteligentemente? Pues Whitcomb. Dos virajes, me voy.
6: Y es que desafortunadamente, si hay algo donde le puedes llegar al equipo, es los pitchers como que no se toman el tiempo de... Duran mucho para tirar la pelota y ahí no hay nada que pueda hacer cualquier catcher. No tienen tiempo.
5: Es la base número 110 que le roban los Dodgers este año. Hombre en segunda con dos outs. Conteo una bola, una strike. Se prepara Dreyer. Foul para atrás. Hay partidos interesantísimos. Muchas cosas se van a decidir aquí en par de horas. ¿Qué pasará con Arizona? Hoy se miden a los Padres. ¿Qué pasará con Filadelfia? Quienes enviaron el día de hoy al estelarísimo Zach Wheeler. Ellos tienen el control. Lanzamiento de 1 y 2. Enterrado y gran trabajo hoy de Hunter Ferrucci. Le picó a 50 pies. Centró el cuerpo y lo mantuvo delante de él. Se mantiene en segunda base allá Whitcomb. El partido aquí 0-0 en la segunda entrada. La próxima vez que estaremos con usted será el sábado desde Uniqlo Field en Dodger Stadium. En serie de división. En 2 y 2. Atazo fuerte que se va a ir. Ay, va a venir una carrera. El zurdo le ganó al zurdo. La base robada ahora más valor. 1-0 San Francisco aquí después de dos outs en la segunda entrada.
6: Le ganó con ese picheo que se le quedó en medio y Bandura con su primera carrera producida en Grandes Ligas contra estos Dallas.
5: Y mira en qué momento llega. Después de los outs, lo tenía preparado y se fue para el medio. Si él hace eso en ese tipo de situación, por ejemplo, su carrera le va a ir bien.
6: Sí.
5: ¿Verdad?
6: Fíjate que es algo que ha perseguido mucho a los Dodgers. Siempre como que les roban esa base y ya por salir de la entrada se le da el hitito y le está en la carrera. Esperemos que pueda sacar este outrider.
5: Bandura llegó batiendo 192 sin jorrones remolcadas. Ya tiene una ahí en su columnita. Foul para Christian Kos. Shortstop ha jugado en 70 encuentros. 2-21, 4 cuadrangulares, 12 remolcadas. Ausencia de Willy Adames. Matt Chapman. Casey Schmidt. Rafael Devers. Sentida aquí en San Francisco. Cantado el strike para el bateador derecho del zurdo que hizo 16 lanzamientos en la primera entrada. 11 fueron de strike para Jack Dreyer. Última aparición 23 de septiembre en relevo contra San Diego. Lanzó una entrada y un tercio. Foul para atrás, va contra el guante del catcher. Última apertura fue el 20 de septiembre contra estos Gigantes. Lanzó una entrada, permitió una carrera, una base, un ponche. Hizo 21 lanzamientos. La gira ha sido difícil, Luis, para Dreyer este año. Efectividad de 4.85. Tiro a primera base, se vira el tiro a segunda de Freddy. Es, bueno, esta vez se viró diferente. Se la dio rápido ya a Freddy Freeman, eliminado, tratando de robar por allá Bandura. Y se acabó la entrada, pero no antes que los Gigantes anotaron una carrerita. Van dos completas en el día de hoy. Juego número 162, 1-0 San Francisco.
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5: Tercera entrada, 1-0 San Francisco. A batear viene por acá Hunter Reducha, zurdo contra el nuevo zurdo, también se llama Seth Lansway, que ya se prepara. Rompientes adentro.
6: Este Lansway solamente tiene un partido. Es un muchacho de 27 años. El partido lanzó dos entradas, permitió dos carreras limpias, no dio bases y ponchó a dos.
5: Gracias, Luis. Hizo su debut 29 de agosto contra Arizona. Sacó el tazo a la parte izquierda, va al tercera base, bien colocado Mayer. Y sacó a Grisha del 5 al 3. Daniel estaba buscando su primer hit del día de hoy. Se han basado un hombre. Y fue Mansi con bases por bolas en la segunda entrada.
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5: A batear viene Tommy Edman, que vimos buenas cosas de él el día de ayer. Sí. Bateando la zurda.
6: De verdad que ya es llegar al punto donde quieres enfocarte y lo ha hecho muy bien a la zurda de Tommy Edman.
5: Adentro para Tommy Edman, bate grande en postemporada del hombre. Batea 2.43, 8 cuadrangulares, 42 remolcadas. El zurdo Lansoy ya se prepara. Rompe el bate, un batazo, un rebote al segunda base. Fildea mano limpia, tira a primera base. Muy tarde. Una gran jugada allá en la reacción de parte de Cox, pero está muy profundo y ahí también, Luis, un resbaloncito allá en el pasto exterior.
6: Pero qué bien cae ese hitito para Tommy Edman, que si no es por ese resbalón que se dio Cox, lo hacen out. Pero empezar el juego con un hitito, creo que buen trabajo por parte de Edman de no regalarse y correr duro a primera base.
5: Oye, ayer como son 2.30, ¿no? Yo dije, no, Tommy Edman no puede quedar en los 2.30, sí. No, jamás. Hoy comenzó 2.43. Ese se siente, como tú mencionas, uff, que cae del cielo. Bueno, Shohei Ohtani, te toca a ti ahora prolongar turnos y hacer mejor trabajo a través de la zona. Ya falló con un lanzamiento. Con roletazo a primera base. 1-0 Gigantes, tercer inning. Rompientes bajito. Ohtani, 30 cuadrangulares, 80 horas remolcadas. Ayer bateó segundo detrás de Mookie Betts. Hoy batea primero contra el abridor derecho. Swing, falla. Está mirando allá el buque. Allá en la bahía.
6: Está mirando allá las banderas allá del Levi.
5: Le juegan directamente, idealmente, los jardineros, uno en línea del otro. Fletazo por la izquierda, la pelota se va de hit a la banda contraria para Shohei. Así que ahí está su juego. Los últimos dos hits han sido ¿dónde? A la banda contraria.
6: Claro, yo creo que eso te va ayudando poco a poco. Y no es que todo el año dijimos que queremos que bateen para allá, sino que el llevar el plan de batear a la banda contraria te hace que tú te mantengas atrás y el bat corra más por la zona, y ya si logras golpear algo en medio o enfrente, la vas a sacar. Pero si te mantienes con tu swing hacia el medio y al pensar la banda contraria, te ayuda mucho.
5: Si usted ve el video y congela el punto de contacto, puede ver exactamente dónde está la cara de Shohei. El dirigente Tony Vitello va al montículo. Ya se ha enfrentado tres bateadores. Lanzo y va camino al dugout. Y por ahí viene otro relevista del equipo de los Gigantes.
6: Y quédense en sintonía, que ya viene el informe. 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
5: Y también viene una pausa. Nosotros ya volvemos.
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5: El zurdo altote Sam Henches llega aquí al montículo heredando dos corredores, 1-0. Arriba San Francisco aquí en la tercera entrada. Dodgers con segunda base corriendo Edman en primera base. Shohei Ohtani a batear, viene Mookie Betts.
6: Uno ganado, 7 perdidos para Henches. 3.28 de efectividad, ha participado ya en 44 juegos. 35 entradas y 2 tercios lanzadas, ha permitido 16 carreras, 13 han sido limpias, no le han dado jonrón todavía, 25 bases y 39 ponches para el zurdo.
5: Gracias, Luis. Ahí viene Mookie Betts, hoy tiene un ponche en un turno contra el derecho abridor Carson Seymour. El empate en segunda, la ventaja en primera. Ya se prepara. Es cantado el strike de parte de Henches. 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Por ahí vienen ellos, 0 y 1. Es cantado el strike. ¿Dónde comenzamos, Luis? Bueno, la segunda entrada, 0 a 0, Houston jugando en Sacramento. Pero también Filadelfia, hoy mandaron a Las, a Zach Wheeler. Están ganando ellos 4 a 0 en la cuarta entrada a Tampa Bay en Filadelfia.
6: Sí. Está bueno ese partido.
5: Ya el equipo de Cleveland aseguró su división, así que los White Sox entraron como comodines. También el juego el día de hoy, Texas, una por una en la tercera entrada contra Minnesota. Cerritos para Mookie, foul para atrás.
6: Ahí ya, más que nada, Texas depende. Ellos tienen en sus manos el destino. Si Houston gana, ya pasa Houston.
5: Si pierden los dos,
6: pasa Houston.
5: El desempate lo tiene Houston. 0 y 2. Foul hacia la derecha. Y Arizona en la tercera entrada en San Diego, 0 por 0. Ese es el equipo que viene empujando. Y viendo ahora ellos el marcador allá en Filadelfia, dicen: bueno, esperemos un comeback ahí de parte de Tampa Bay. Por eso cada partido muy similar. Cosas tuvieron que variar el día de hoy debido a la condición del clima allá en el este. Bajo lanzamiento, casi le pega el rompiente ahí a Mookie. Pero no hay que mirar pizarra de que si aquel ganó, que aquí en saco. No. Hay que jugar pelota. Y rendir, Luis, con la integridad, respeto al fanático que el día de hoy pagó y compró hace mucho ese boleto.
6: Exacto,
5: para ver jugadores estelares. Aquí estamos 1-0 San Francisco, tercera entrada, Dodgers amenazando con una bola, 2 strikes para Mookie. Hombres en primera y segunda. Alto lanzamiento, comenzó el swing, pero lo paró a tiempo. Allá confirmó en primera base el árbitro Marvin Hudson. 2-2. Cuarto lanzador ya para el equipo de San Francisco. Juego de bullpen para ambos conjuntos. En 2-2 con un out. Foul para atrás.
6: Y ahorita ya vamos a decirle las series que ya están programadas, que ya están seguras, que van a estar buenísimas. Esa de serie de Yankees contra Boston, de verdad que va a estar en muy importante el wild card.
5: Esa división este de esa liga, mira cuántos equipos. Y se quedó fuera entonces el que ganó la liga el año pasado, Toronto. Foul para atrás otra vez de Mookie.
6: Increíble, ¿ah?
5: Así que el ganador sigue contra el este. porque van contra Tampa Bay.
6: Sí. No, pero de verdad que Tampa, una sorpresa grandísima para el béisbol. Y qué bueno que ese tipo de equipos, con pocos jugadores de renombre, estén en ese lugar que están en este momento.
5: Sí, señor. 2-2. Alto afuera, hay swing. No hay swing. Otra vez dice que no en primera base el árbitro Marvin Hassel. Y el tocado de los Gigantes. Y Tony Maitelo está caliente porque le está diciendo al árbitro home plate: toma tú la decisión. Ahí viene Maitelo contra Ryan Blakeney. De eso se trata, Luis. Oye, no pides ayuda si está detrás del home y lo pasó. Cántalo tú. Está agitado Tony Maitelo, el dirigente de los Gigantes. Y tiene palabras para ambos, el de primera base y también al del home plate. Y caliente Maitelo por allá en la línea de tercera base. Ahora cara a cara con el árbitro en primera base, que dos veces ha marcado que no a Mookie Betts. La afición celebrando ese esfuerzo ahí de su dirigente novato. El hombre ya le dijeron fuera. Expulsado Tony Maitelo. 7 veces este año ya, como novato. 7 veces.
6: Como un novato no es nada fácil, ¿eh?
5: El hombre ha disfrutado de todo. Hasta cuando han cambiado una jugada en revisión, el Baeza le dice: no, no me gustó, pues te lo voy a decir. 3-2. Bandera soplando fuerte hacia afuera, hacia la izquierda. Lanzamiento. Swing y fallo. Ahora sí, él mismo lo hizo, ponchando a Muti con una buena recta, 94 millas. Angels. Es el segundo ala, viene Freddy Freeman.
6: Y la gente se disfruta eso, ¿no? Yo creo que anda buscando qué celebrar y celebraron ahí que poncharon a Muti.
5: Freddy Freeman con gran oportunidad de finalizar bien. Hoy tiene elevado el izquierdo en su primer turno. En segunda, Edman. En primera, Otani. Lanzamiento rompiente, escantado, strike. Freddy comenzó en 2.90. Y cuidado con esa carrera del líder de bateo, porque el señor Gabriel Moreno dijo: yo llegué a Rice. Sí. Lanzamiento es bajito. El día de hoy comenzó líder bate Gabriel Moreno en 311, Arraez en segundo en 310, Freddy Freeman octavo en 290, Otto López tercero en 305, swing y falla.
6: Bueno, y ahí no hay nada que pueda hacer Moreno de decir: me siento, porque ese juego es importantísimo para los D-backs, porque ahí ya lo había tenido ganado, ¿me entiendes? Pero
5: el bate más grande que tienen ellos.
6: Es el más grande, sí.
5: 1-2 para Freddy Freeman, 1-0 Gigantes. Abanica y se fue Freddy. Se repite la historia con la recta alta. No pudo con ella. Dos quedaron a bordo. Hinges llegando al bullpen, ponchando a dos grandes. Ex MVP. Dos quedaron a bordo. Vamos a la parte baja de la tercera. San Francisco arriba. 1-0.
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5: En la tercera entrada, 1-0 San Francisco, llega el zurdo Justin Robleski aquí a lanzar. Ahora que el fire bateador es Christian Cox.
6: Robleski con 12 ganados, 5 perdidos, 3.72 de efectividad en 27 partidos, 22 de abridor, 138 entradas para Robleski, 31 bases y 115 ponches.
5: Gracias, Luis, aquí está tu lanzador del año.
6: Para mí sí, y de verdad que bien merecido por lo que hizo esta primera vuelta para los Dodgers.
5: Robleski, el todo estrella, ahora lanzando el relevo. Se enfrenta aquí a Cox, Drew Gilbert y Jonah Cox. 1-0 Gigantes.
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5: El lanzamiento está abierto aquí para Cox, batea 2-21, 4 cuadrangulares, 12 remolcadas. Y Dreyer, 2 innings, lanzó con 2 hits, una carrera limpia, no regaló base, ponchó a 2, se enfrentó a 7 bateadores y se fue con 32 lanzamientos, 22 de strike. Continuará el desfile de lanzadores de ambas partes. Los Gigantes aprovecharon un hit de Wickham, base robada y sencillo del séptimo bate, su primera remontada en Grandes Ligas para Bandura, que se lo trajo para el home. En cada entrada hizo 16 lanzamientos el día de hoy Jack Dreyer. El conteo en 3-2 es bola, lo ponchó cantado el bateador Robleski, y luego Feducha fue que dijo, no, es cantado, yo te escuché temprano, es ponchado.
6: Bueno, ahí se dilató mucho en llamar ese último lanzamiento y se va ponchado ahí, Cox.
5: Tremendo lanzamiento, esa le corrió bajita, Luis, y se mantuvo en el mismo plano. Sí,
6: esos son los picheos buenos de Robleski.
5: Exactamente. Bateador zurdo recibe el primer strike, se llama Drew Gilbert, que juega el jardín central. Este ha sido jugador para Tony Bartello en Grandes Ligas y en colegio. ¿Qué te parece?
6: Impresionante.
5: Coche colegio, sí. Encontrártelo en Grandes Ligas.
6: Si pensaste que ya te habías librado de él y de repente viene y vas a Grandes Ligas y te lo tienes otra vez. O una otra, a lo mejor contento.
5: De lo bueno, de lo malo, sí. Exacto. 0-2 para Gilbert, que bateó 2-40, 11 cuadrangulares, 43 remolcadas. A mí me hubiese adorado encontrar a mi coche colegio, ¿sí? Audio Garrido en Grandes Ligas. Claro que sí. 0-2. Saca foul. Y hay muchos, Luis, pues, dirigentes de colegio que le dicen coach, nunca le dicen managers. Son directores técnicos, obviamente, que tienen más responsabilidades. Además de, obviamente, preparar un equipo para ganar. Es abanica, es ponchado y se va corriendo allá para el dugout. Gilbert. Buen comienzo aquí para Robleski. Y es tu manejar. Estudiantes, personalidades, muchachos que todavía no han madurado, primera vez fuera de casa.
6: Sí, no es nada fácil.
5: Y decir, no solamente me tienes que jugar, sino también que tengo que mantenerte a ti elegible con tus notificaciones.
6: Notificaciones.
5: Sí, exacto. Nada fácil ese trabajito, ¿sabes?
6: No.
5: Pero obviamente muy satisfactorio. Batea Jonah Cox, tiene elevado de fala el derecho en su primer turno y ya tiene rápidamente una bola en el strike.
6: O sea, y el juego de San Diego, Arizona, ya está ganando San Diego 1-0 con sencillo de Machado para dar ventaja a los Padres.
5: Jugando por algo grande los Padres. Batea a segunda base, base izquierda con 5 pasos. También van eliminado del 4-3 a Jonah Cox. Una buena entrada para Robleski, el todo estrella. Sale ileso aquí. Vamos a la cuarta entrada en San Francisco. 1-0 Gigantes.
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5: Seguimos acá a la cuarta entrada desde San Francisco, juego número 162. Luis, tenemos noticias desde San Diego. ¿Qué tienes?
6: El juego de San Diego está a favor de los Padres 1-0, que con un hit de Manny Machado se fueron arriba. Y otro de los marcadores, Houston sigue 0-0, pero tienen corredor en segunda y en tercera, con a José Altuve bateando con solamente un out.
5: Vamos a ver qué pasa allá. Los Astros solamente tienen que mantener.
6: Y Minnesota le va ganando a Texas 3-1.
5: Ese es grande para el equipo de Houston. Ahora termina Kyle Tucker, que saca foul, va contra el catcher. Ha hecho swing up, pero los lanzamientos que ha visto el día de hoy Kyle Tucker, ya falló la primera vez con elevado al central. Dodgers con 2 hits, Gigantes también con 2 hits. El zurdo de costado, lanzamiento es bajito afuera para Tucker. 2.33, 17 cuadrangulares, 70 remolcadas y lo ayudó un buen mes de septiembre. Saca una línea fuerte en segunda base, no puede con ella, un rebote, la pelota sigue hacia atrás. Va llegando a primera base Kyle Tucker. Y me gustó cómo se mantuvo ahí Luis en ese lanzamiento.
6: Sí, me gustó porque le dio y le dio seguimiento a esa línea que salió de frente. Ojalá ahí le puedan dar hit, aunque Cox se le metió de lado, pero es un roletazo que se tiene que hacer.
5: Error 4. Oye, esa traía también.
6: Llevaba.
5: Sí.
6: Entonces la de Edman le dan hit.
5: ¿Quién entiende, bro? Lanzamiento aquí para Teoscar. Saca batazo al derecho, peligroso. Va buscando hacia adelante y le llegó por allá Bo Davidson. Davidson, que aunque no le sale muy bien la pelota a veces,
6: pero tiene mucha
5: tiene la velocidad para llegarle. Retirado Teo, que también se fue rápido aquí en un lanzamiento en la cuarta entrada. Había pegado el roletazo al shortstop su primer turno. A batear, mire, Max Muncy. Un día de hoy, Luis, no se puede ni siquiera bajar la cabeza porque de repente
6: la pelota
5: ya está en juego.
6: Es tan rápido.
5: No, pero denle ese hicito ahí a Kyle Tucker.
6: Sí, lo necesita el hombre.
5: Lanzamiento es afuera. Salió 95.6. Con una vez me dio un ex jugador. Vamos a poner los anotadores oficiales delante de una línea. A ver cómo se sienten ellos. ¿Verdad? Una buena strike. Lanzamiento es afuera. Una vez una propuesta, Luis, de jugadores que decían: ¿por qué no ponemos ex jugadores a anotar?
6: También sería buena, ¿ah? Sería una tremenda. ¿Verdad? De verdad que sí.
5: 2-0 para Muncy, buscando un jonrón para llegar a 30. Saca una línea al derecho, peligrosa la pelota, pica buena, se extiende contra la malla a la esquina de 309. Va para tercera base y allá Tucker, doblete para Max Muncy, su número 27 del año.
6: Bueno, otro doble para Muncy y aquí ya tiene chance de empatar el partido, ¿por qué no dice arriba? Y por mientras queremos darle un marcador nuevo, que Houston ya tomó la delantera 2-0 en Sacramento.
5: Ellos van en su caballo.
6: Ellos están haciendo lo suyo.
5: Ellos van en su caballo. Hay visita aquí al Montículo. Acciona el bullpen de los Gigantes, como ha sido toda la tarde. Zurdo como Henches, Luis. Se decía que en cuerpo, en estatura, 6'8, velocidad 96, pero los zurdos se ven muy cómodos contra él. Y mira, ha pasado aquí con Tucker y Max Muncy. Bueno, ahí viene un derecho relevando Dodgers con su mejor amenaza, perdiendo 1-0 aquí con hombres de segunda y tercera con solamente un out. Hacemos una pausa, por ahí viene un lanzador del bullpen.
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5: En esta cuarta entrada, Dodgers perdiendo 1-0 y con hombres en segunda y tercera con un out. Llega el derecho Braxton Roxby del bullpen de los Gigantes.
6: Roxby tiene solamente 3 partidos acá en Grandes Ligas, efectividad de 4.91, no récord de ganados ni perdidos, 3 entradas, 2 tercios, 2 carreras, 0 bases por bola, 3 ponches para Rugby.
5: Gracias, Luis. Se enfrenta aquí a Andy Páez en infil atrás, buscando contacto Páez y remolcar por lo menos su carrera número 82 del año. De lado lanza Rugby. Abanica y falla, y como te decía, fuera de área. Parece que cada relevista derecho de los Gigantes tira cruzado.
6: Sí, y como que es algo del equipo, porque de verdad que toditos están hacia...
5: Trabajan del extremo de la tercera base y aterrizan allá hacia el dugout de la izquierda. Ah, fue el lanzamiento aquí para Páez, tiene un ponche en un turno el día de hoy. Se enfrentó un derecho cuando lo ponchó Kuno en la segunda entrada. En tercera base corre Kyle Tucker representando el empate. San Francisco arriba 1-0. En segunda corre Max Muncy. Infila ahora a mitad de camino. Bajo lanzamiento. Páez le dice a Tucker, quédate ahí.
6: ¿Dónde quedó, José?
5: Yo te quiero traer.
6: ¿Dónde quedó el pitcher ese que era cerrador de ellos, que tiraba también muy cruzado, te recuerdas? Sí. Lo bajaron un tiempo.
5: Y recuerdo también llamado Kittredge, ¿te acuerdas? Kittredge, otro también cruzadito. Kittredge
6: también, sí.
5: 2-1. Batazo al derecho. Hay profundidad, va hacia atrás Davidson. Capturó la pelota. Pisa y corre. Anotó Kyle Tucker. Buen bateo de parte de Andy Páez. Si él lleva esa mentalidad postemporada, le puede ir muy bien. 1-1 aquí en la cuarta entrada. Pasó a tercera base también. Pisa y corre Max Muncy.
6: Y Páez lo necesario y sabe que solo tiene que ponerle en el aire y la tira a la banda contraria y empata este partido.
5: Remolcado número 82 para el cubano. A tercera base pasó Muncy, ahora viene a batear aquí Hunter Fiducia, que tiene el roletazo. A tercera base allá Meyer, en su primer turno. Bateador zurdo, lanzador derecho, lanzamiento es afuera. 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Lanzamientos abiertos, esperando turno Tommy Edman. Estamos en la cuarta entrada. Marcadores calientísimos. San Diego sigue ganando 2-0 en la cuarta. Filadelfia va ganando 4-1 en la quinta. Lanzamiento para Fiducia es cantado strike. Y ellos trabajan también los con el rompiente en la puerta de atrás muchos.
6: Sí, y de verdad que es una filosofía que a lo mejor, pues, el coach de pitcheo de ellos le ha gustado, pero vamos a ver si la cambian o siguen con eso.
5: O el mismo Buster Posey también. 2-1. Ex catcher le dice, ese lanzamiento, ¿sabes qué? Vamos a tratar de desarrollarlo, pero también cuidado que no trabaja para todo el mundo.
6: Así es. 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
5: Muncy en tercera base, el tercera base Marcelo Meyer, bien lejos de él. 3-1. Fuera, buen turno aquí para Fiducia. Octavo bate, le pasa ahora la batuta a Tommy Edman, que tiene un hit al infield el día de hoy.
6: Buen turno de Fiducia, que ¿Qué es lo que se le pide? Alargar turnos y pasar la batuta. Acá se la pasa a Edman, que viene a batear la zurda ahora.
4: Queremos felicitar también, Luis, al equipo de AAA de los Dodgers. Oklahoma City se declaró campeón de la liga y de todo AAA.
6: Felicidades a todos los muchachos. Alec Thomas, que fue clave ahí.
4: Sí, señor. También van a recibir lanzamiento bajito. Algunos de ellos ya se unirán al equipo comenzando mañana con el día libre a preparar los grandes, y otros que se unirán al roster. Edman tiene ahora su forma bateando las suelas. Ha elevado al izquierdo. Es profundo, pero por allá buscando la pelota Bandura y se quedó con ella. Con contacto también en la banda contraria. Dos quedaron a bordo por los Dodgers. Consiguieron la carrerita para empatar en tres entradas y media en San Francisco, una por una.
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4: Cuarta entrada, Bo Davidson, Víctor Vericotto y Marcelo Meyer contra el zurdo Justin Roblesky. Trabaja su segunda entrada. Puestazo fuerte, primera base a su derecha. Fildea rápidamente Freeman y no cubre primera base a tiempo. Llegó quieto allá Davidson. Otra vez ocurre con Davidson. Otra vez ocurre en el montículo. El hombre queda quieto.
6: Y mira, Freddy voltea al logout y le dice: no, no, no, ni la pidan, que eso la teníamos que haber hecho. No cubre otra vez Robleski. Se queda parado y Freddy de verdad que hizo lo que pudo.
4: Hacemos una pausa de 10 segundos identificando las emisoras en el béisbol de los Dodgers.
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4: La cuenta del bateador Víctor Vericotto jugando el shortstop. Ahora vemos a Miguel Rojas sustituyendo a Mookie Betts. Vericotto tiene un ponche, eso fue contra el abridor Jack Dreyer en el primer inning. Bajo lanzamiento. Hasta ahora el único cambio de los Dodgers a la defensiva. Esperamos ver más. La brisa ahora más intensa soplando hacia afuera, hacia el izquierdo. El partido una por una en esta cuarta entrada en la bahía. Cantado strike. 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Lanzamiento de 1-2. Es alto, ahí quiso variar con su pie, congelándose un poco ahí Robleski. Primera base, Davidson tiene una base robada con un intento en Grandes Ligas. Lanzamiento, letazo que se va a ir al jardín derecho de Vericotto.
5: Buen bateo ahí para el venezolano, a la banda contraria, amenazando San Francisco sin outs aquí, primera y segunda de la cuarta entrada.
6: Ese muchachito va a batear en Grandes Ligas, José. Tiene buen approach y batea bien la bola con fuerza a la banda contraria, las puede sacar por el medio. Creo que tiene mucho futuro acá con esos gigantes.
5: Tú lo mencionabas, que te recuerda a Juan Rivera, ¿verdad?
6: Sí, a Juanito Rivera, que sí.
5: El Kid.
6: Matatán.
5: Y eso va a traer a Marcelo Meyer con chance de hacer una impresión por acá. Meyer, nativo de Chula Vista y de 23 años de edad. Lanzamiento contra el zurdo es afuera. Meyer fue la primera selección de Boston en el año 2021. Batea 207. 3 jonrones, 22 remolcadas. Lanzamiento es cantado strike. Bateador zurdo Marcelo Meyer. Con Boston jugó 70 juegos, batió 220. Lanzamiento es afuera. Cada jonrón, cada remolcada fue con Boston, con San Francisco. Hoy estuvo buscando su primer hit como gigante. Ahora tiene de 12-0. Cantando el strike, 2 bolas, 12 strikes.
6: No ha ido nada bien a este Meyer, pero tiene muchas facultades, así que esperamos que le vaya bien acá.
5: Lanzamiento. Cantado el strike y no tuvo nada de qué quejarse. Y Robleski se dio cuenta como tomó aquel segundo y le fue y le repitió afuera a Luis a ese tercer strike.
6: Buen trabajo de Robleski acomodando bien sus picheos en la parte bajita y afuera del bateador zurdo.
5: Una cosa que decimos siempre, Luis, con el jugador joven que se le da la tarjetita y todo eso. Si algo te dice instinto, mira cómo toma ese lanzamiento, pues la tarjeta dice otra cosa. Confía en tus instintos también.
6: Es lo que te trajo hasta acá.
5: Vamos, tiene el Shea Wickham, que tiene sencillo, base robada y anotada también el día de hoy. Lanzamiento es bola. En segunda base corre Davidson, primera base Vericotto. Robleski ya con 3 ponches en 6 bateadores enfrentados. Elevado por la derecha a la brisa, trayéndolo un poco más. Vamos a ver, va detrás de ella Freddie Freeman y cayó allá en las gradas. Les recordamos que Filadelfia llegó al día de hoy con un partido de ventaja sobre los Diamondbacks. Van ganando 5-1 en la quinta entrada ya.
6: Houston se fue 4-0 arriba.
5: Houston buscando ellos cerrar su división, porque como comodín no hay chance ni para ellos ni para Texas.
6: Qué cierre de temporada.
5: Una bola en el strike. Completazo al shortstop. Ross Villea con problemas. Va a segundo now. Toma Emma primera. Él completó el doble play. 2 veteranos conociéndose uno con el otro. Y ahí 6-4-3. Se acabó la entrada de un hombre a bordo. Vamos a la quinta en San Francisco. 1-1.
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4: Mucho que agradecer acá en la quinta entrada, Shohei Ohtani. Mookie Betts, ya se lo dejó, ahí lo ocupa Miguel Ross y luego Freddie Freeman. Si se pregunta usted acerca de Mookie Betts, terminó la temporada en 257, 23 cuadrangulares, 69 remolcadas. El mes de septiembre, Luis,
5: lo levantó,
4: salvó a Mookie. El derecho Rigsby se mantiene aquí contra Shohei Ohtani. El lanzamiento es bajo para Shohei, tiene un hit en dos turnos, ese hit a la banda contraria. Agradecimientos a tantos y tantos, comenzando con nuestros amigos de las afiliadas y también nuestra cadena de Latino Media Network. 1-0. Swing va contra el guante del catcher. Manny García es el ingeniero en control allá en Latino Media Network y las afiliadas, obviamente KTNQ, 1020 AM. En Fresno, KLLI, 107.9, zona MX. Para 107.9. En Las Vegas. Ahí tenemos a KLSQ 870 AM, la música de siempre. Y también el Laser Broadcasting, Universal San Bernardino, pues KCAL 1410 AM, la mexicana. 2-1 para Shohei. El partido 1-1, quinta entrada. Cantado strike. Oxnard, tenemos allá a KOXR 910 AM y 102.1 FM, la mexicana. Y Santa María, California, KSBQ 1480 AM y 102.9 FM, la mexicana. Batazo fuerte, segunda base, filial a su izquierda. Y para allá, un tiro flotadito de parte del segunda base del 4-3. Falla por allá Shohei Ohtani. Entre otros también, pues, Manuel Prieto, director de producción para Laser Broadcasting. Eric Breverman, nuestro jefe allá con los Dodgers. Nancy Morataya, que hace de todo, incluyendo la voz.
5: Sí, de todo. De verdad que muchísimas gracias.
4: Pero una voz.
5: Buena voz, sí.
4: Gracias, Nancy. Hasta aquí, Miguel Rojas.
5: También de Spectrum TV, a Mike Levy, productor de, ejecutivo productor. TJ Toyosaki, director técnico. Joe O'Conn, technical director. Muchos, son muchísimos que todo el año de verdad hicieron esto posible.
4: 1-0 para Rojas, lanzamiento es bola, batea 269, 4 cuadrangulares, 23 remolcadas y con muchas emociones para este veteranísimo, el de los Teques. 1-1 en la pizarra, quinta entrada, 2-0 el conteo para Rojas. Fuera el lanzamiento.
5: Ben Dillenberger, también director. Y a Francisco Pancho, Francisco Cush.
4: ¿Dónde anda Francisco?
5: Ingeniero de audio 1. Y Jaime Sánchez también. Le mandamos fuerte saludo y agradecerle por toda esta temporada.
4: 3-0 aquí para Rojas, esperando turno Freddie Freeman. Lanzamiento es cantado strike. Que no se nos olvide, de vez en cuando por ahí aparece Ralph también.
5: Sí, sí, sí.
4: El que lo hace todo, Ralph.
5: De Dodgers Spanish Radio Network, al buen amigo Jorge Padilla, que es el que hace todo posible, los mixers ahí, los voiceovers ahí. Le mandamos un fuerte abrazo a Jorge. A Manny Mota, la leyenda que de cada domingo, consistencia y siempre con una nueva historia, le mandamos un fuerte abrazo a la leyenda. Y pues, José.
4: Carlitos Álvarez.
5: Carlitos Álvarez, el arquitecto, sí. Le mandamos un fuerte abrazo ahí, hasta su casa.
4: Parte de su familia, el Dodgers, ya, Carlos Álvarez, gracias, un tremendo trabajo. Lanzamiento es bola. Todas las que participaron una vez más en Damas en el Deporte y también aquellos que participaron dentro de los Dodgers, que fue internacionalmente así como queríamos. Mientras, base por bolas aquí para un turno bien fajado de parte de Rojas. Va para primera base.

0: Y seguiremos con la leyenda Manny Mota, por lo menos una vez por serie. Y ojalá que falten tres más, ¿verdad?
1: Sí, sí, sí. Todo en favor de Dios. Así será, el equipo está muy preparado y vamos a ver qué viene.
0: La serie de división comenzará el sábado, domingo en casa para Dodgers. Swing que falla Freddy Freeman, cuidaba sus escenarios posibles.
1: Sí, ya están ahí casi. Bueno, Chicago Cubs y los Padres son la van a jugar este
0: en San Diego.
1: En San Diego, y la otra está por definirse si entra Filadelfia o Arizona, que van a jugar contra los Bravos de Atlanta.
0: Los Bravos esperando ellos un contrincante. Uh-huh. Ellos sí jugarán en casa, los Bravos, para comenzar la serie de comodines. Freeman el día de hoy, elevado al izquierdo y ponche, buscando no hacer tantos en esa recta alta. Freddy Freeman, 1-1. Línea de foul fuerte por la derecha.
1: Y en otros escenarios, Boston contra Yankees. Ese va a estar interesante en Nueva York. Y están esperando también los Chicago White Sox, esperando entre los Astros de Houston o los Rangers de Texas para... En Chicago sería esa segunda serie.
0: Ellos saben que... Bueno, esa serie va contra el ganador de esa división, así que aunque tengan un récord peor, van los de ganador de la división, sí, oeste, a jugar en casa, ya sea Houston o ya sea Texas.
1: Oh, sería en Texas, okay, por el sí, porque pasa como Dean White Sox está.
0: Tazo que pasa a la primera base, se tira de pecho, segunda base recupera, va el tiro a primera, le hizo el out. Una tremenda jugada ya de Jonah Cox, siempre muy vivo, muy activo. Ese out del 4-1. Dos outs.
1: Muy buena jugada. Y le robaron un hitito a Freddy ahí, que dio todo lo que tenía para correr las bases, pero le ganó el lanzador Roxman.
0: Eso va a traer a Kyle Tucker. El partido por aquí en la quinta entrada, una por una. Segunda base está el desempate. Y ya me informaron que Cox jugará invierno. Y ayer te lo mencionaba, como que es un muchacho para el invierno, es perfecto, con esa pimienta que tiene.
1: Tiene mucha pimienta y le va a servir mucho, yo creo. El ganar, aprender a ganar en ligas de invierno va a ser importante para él. Y yo creo que eso se ha olvidado mucho y se cuida mucho al jugador, pero de verdad que es mucho aprendizaje ir a una liga de invierno, Dominicana, Venezuela, México, para que jueguen pelota diferente.
0: Lanzamiento es adentro, muchos recibiendo oportunidades también en Puerto Rico, que aunque la liga obviamente no juega al mismo nivel que antes, pero sí sigue produciendo. Y mira, el mismo amigo Pete Montero, sí, cómo ha ayudado allá en Puerto Rico, mucho. Mayagüez, Santurce. La ventaja en segunda para los Dodgers con Tucker. Saque elevado, el campo corto, ya abre los brazos, ya espera y capturó esta vez Christian Kos. Se quedó en segunda base allá Rojas. Vamos a la parte más de la quinta en San Francisco, una por una.
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0: Parte va la quinta entrada. Llega el derecho japonés Rocky Sasaki.
1: Sasaki, que teníamos ganas de verlo. Esta temporada tiene récord de 5-5, efectividad 4.52, 25 juegos, 23 como abridor, 121 entradas, un tercio. Ha permitido 22 jonrones, 61 carreras limpias, 48 bases por bola para Sasaki, 121 ponches.
0: Gracias, Luis. Robleski, dos entradas, permitió dos hits, no permitió carreras, tres ponches, no regaló base. Bateador zurdo recibe aquí a Rocky, es Luis. Ahí tiene a Raíz bateando todavía por aquí, fíjate. Drew Kavanaugh. Y la Luis foto, tiene la foto de Wickham y el nombre de Raíz.
1: Bueno,
0: aquí batea Kavanaugh.
1: Yo digo que el único turno que bateó cero es el primero de la temporada, porque el hombre dio hit rapidito.
0: Como que está enseñando algo en la pantalla el día de hoy.
1: Práctica.
0: Sí. Lanzamiento es afuera para Kavanaugh, que ha remolcado la única carrera para Gigantes con sencillo, con dos outs contra Dreyer en la segunda entrada. Rocky Sasaki, el hombre quiere responsabilidad, pues la va a tener como relevista. Se prepara Rocky. Pau, la pelota a la izquierda.
1: Ya se frizó la pantalla.
0: Le dio el botón equivocado, pero dos veces. Preparado Rocky. Es cantado. Shrike lo aló y lo aló un poco tarde, pero mira, con split finger adentro, ahí ponchó él al zurdo Kavanaugh. Primera para Rocky, buen comienzo para él.
1: Muy buen comienzo para Rocky. Lo necesita ahí y ya con confianza de tirar ese picheo de split finger de strike.
0: Ya son seis ponches para el picheo de los Dodgers en el día de hoy contra San Francisco. Otro zurdo aquí, Ska Bandura. Este es su juego número 13 que juega en Grandes Ligas. Kavanaugh había fallado con el hit o elevado a la izquierda. El que había remolcado la Bandura con ese sencillo, que saca foul para atrás. Esa venía caliente ahí delante de nosotros, unas cinco filas.
1: Aquí está cerca, sí.
0: Y trae rotación esa de curva.
1: Bueno, ahí le re... el dedo de la mano derecha del muchacho ahí está adelante.
0: Una bola en el strike. Alto lanzamiento de Rocky. Dreyer, dos entradas, permitió una carrera. Robleski, dos entradas, no permitió carreras. Rocky Sasaki, número 11 en su espalda, se prepara. Wow, la pelota rodando hacia atrás, split finger.
1: José, esto se está definiendo ya. En la sexta entrada, los Phillies están 7-1 contra Tampa. San Diego 3-0 contra Arizona.
0: Y mientras va Arizona ve eso, dice, ah, qué dolor. Llegar hasta aquí, con ese impulso. Lanzamiento en 2-2. Pow, la pelota en el área del home plate. Filadelfia salvó a su mejor lanzador para el día de hoy, Zach Wheeler.
1: Qué bueno que a lo mejor lo estaban guardando para no usarlo y usarlo en el wildcard. Pero ahora, pues, lo necesitaron tirar al fuego para ganar este partido.
0: Seis entradas sólidas para Wheeler, permitió una carrera hasta ahora. 2-2. Poquitito afuera de parte de Rocky. Hay competencia, vamos a ver cómo se va a ver este roster. Lamentando la noticia de Blake Treinen, que ya queda fuera todo el año con otra lesión en el hombro derecho, que ocurrió ayer antes del juego. Lanzamiento, foul para atrás. Se sobra un espacio más, Luis, para alguien que puede colarse. Reajustes en la rotación y más que nada en el bullpen. ¿Cuántos zurdos te llevas? Es una serie que es, la primera es el mejor de 5.
1: Sí,
0: 5-3, 3-2. Cantado el Shrine, ya había tirado el bate también Bandura. Y es ponchado.
1: Mira, como que quiso pedirla, pero se tocó el lado de la oreja del casco. Volteaba para el dugout y no se lo concedieron y se va ponchado.
0: Buen comienzo de dos bateadores, esos ponches. Aquí para Rocky, dos outs en la quinta. Eso va a tirar al shortstop, octavo bate, Christian Cos. El partido una por una aquí en la quinta entrada. Elevado por el derecho. Allá buscando la pelota. Tucker se quedó con ella. Quique había entrado a reemplazar a Freddy Freeman defensivamente. Y así se van ahora los Gigantes. 1, 2 y 3 en la quinta. Y viene el Cochito y Dodgers Gigantes en la bahía. Una por una.
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0: 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Ahí viene Teo Oscar a batear y también llega el derecho Dylan Smith. Y aquí también llega, pues, en Abojoa, el Cochito Cruz. Adelante.
1: Conéctate, Oscar, elevado al central. Allá viene Gilbert hacia enfrente. Rápidamente se bate Oscar con un lanzamiento. El juego está 1-1 acá en San Francisco. Hay un out.
0: Muy rápido ahí te Oscar. Smith viene acá en su aparición número 42. 0 ganados y 6 perdidos. Efectividad de 3.96. Ha permitido 35 hits en 38 y 2 tercios. Con 44 ponches, que son muchos, pero también 21 bases por bolas.
1: Gracias, José. Aquí viene a batear Muncy. Lanzamiento, el strike cantado en la parte de adentro es el primero. O sea, estoy viendo aquí el juego de Arizona que van perdiendo 3-1. Moreno no está alineado.
0: No está alineado el día
1: no
0: de hoy.
1: No está alineado. Elevado de Muncy al derecho. Allá va para atrás Gilbert. La pelota cerca de la barda. No es lo suficiente y captura Gilbert en los 415 pies. Y le roba ese imparable a Muncy. Cerca de llegar al jonrón número 30, pero captura para el segundo.
0: Un poquito corto ahí, Muncy sonríe como quien dice, le di a la banda equivocada. Si levanto para la banda izquierda, como está esa ráfaga. Buen contacto de Max Muncy. Mucho mejor el día de hoy se ha visto.
1: Mucho mejor, sí. Y tomando lanzamientos también mucho mejor. Batear Andy Pages también acá. Tiene fly de sacrificio. Trajo la única carrera para los Dodgers con elevado al derecho. Tiene el pichos bola.
0: Ahora te voy a decir una cosa. Un partido tan grande así, que no juegue Moreno, es grande.
1: Sí, grandísimo. ¿Ah? Tienes que tu mejor bateador. Porque no puede ser ahí uno de decir, bueno, quiero que ganes el campeonato de bateo, porque ya estás arriba de Arraez por un punto, pero ese juego lo necesitan.
0: O tampoco pensar de que es domingo, que no, descansar para cuándo.
1: Exacto. Es bola a la tierra, 2-1 la cuenta para Pages.
0: Al menos que tenga una lesión que no sepamos o algo pasó, pero un partido como ese, líder bate en la liga, tu mejor bate.
1: No, no. Lanzamiento para Pages, se queda alto, es la tercera bola.
0: Y los Phillies esperando con esperanzas, ganando 7-1 en la séptima. De que Arraez con el tiempo también vaya mejorándose de esa lesión que sufrió recientemente.
1: Bueno, los juegos se están poniendo buenos acá y allá en Texas, 4-1 está ganando Minnesota. Cuarta bola mala para Andy Pages, se gana la base por bola. Va para primera con 2 outs en la pizarra para que venga a batear Hunter Fiducia.
0: Y el que diga en un dugout que no mira pizarra el día de hoy, no le creo.
1: Yo tampoco.
0: No.
1: Atacando acá los Rangers con bases llenas y 1 out. Aquí en la parte alta de la quinta están debajo 3 carreras. Swing largo por parte de Fiducia, es el primer strike.
0: Y cuando somos parte de béisbol, Luis, es como esa atadura al juego de que... ¿Cuántos jugadores el día de hoy me dijeron que vieron el juego triple anoche?
1: Sí, estaban hablando.
0: Llegaron
1: sí.
0: A su hotel y dijeron, vamos a ver los muchachos también jugar y respaldarlos. Usted pensaba de que ya pagaron, ya dejen eso. No, es su sangre, como que están ahí metidos. Bueno, José de Paula, Ryan Fitzgerald, qué tremendo año. Alec Thomas, que hizo jugada y también dio batazos el día de ayer, Alec Thomas.
1: 0-2 para Fiducia, foul hacia atrás. El mismo Soroka, que fue el que dio el hit para la banda contraria, clave. Alec Thomas también fue clave. Tips, que tuvo tremenda temporada. Muchísimos, te podemos nombrar, yo creo, todo el equipo ese que pudiera estar en Grandes Ligas en otro equipo, pero pues buena para los Dodgers que los tienen acá en AAA.
0: Ben Robert.
1: Pasamiento, bola dice, pero hay reto por parte de Kavanaugh. Muy convencido el catcher Kavanaugh de que era el tercer strike contra Fiducia. Y perdieron el reto ahí, el pitcher es bola y el control se va al 2-2.
0: ¿Notaste un turno ayer de un jugador de Rochester que como digo, ese sistema no sirve? Un lanzamiento que yo te digo que yo lo vi mucho más bajito que marcó el sistema. Y él lo poncharon y dijo, eso no sirve.
1: Swing a ese picheo alto, se va ponchado Fiducia, dejan un corredor en primera, el juego se mantiene 1-1 a favor, bueno, empatado, ya volvemos en un momento.
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3: Estamos en la parte baja de la sexta entrada y hay un nuevo lanzador por parte de los Dodgers. Es el derecho puertorriqueño Edwin Díaz que viene por los Dodgers.
4: Trae su número 3 a su espalda de Naguabo, Puerto Rico. 2 ganados, 2 perdidos, 20 juegos para Díaz. Efectividad en 9.17. Vale apuntar que esa efectividad es más afectada antes de que regresara esta última vez. 17 entradas, 2 tercios, 26 hits, 27 ponches, 11 bases para Edwin Díaz.
3: En las últimas 4 apariciones, un hit ha permitido 8 ponches, una base por bola para Díaz. Primer lanzamiento contra Gilbert, ese strike en la parte de adentro. Pichó a 95 millas, sinker ahí pegado.
4: Ha tirado strikes, Luis, y muchos strikes de calidad.
3: Sí,
4: muchos.
3: En las esquinas, ¿ja? Lanzamiento se queda fuera. 1-1.
4: Buen trabajo de Robleski, igual que de Sasaki. Sasaki, una entrada en cero con par de ponches. No permitió hit ni carreras, ni regaló base.
3: Lanzamiento slider buenísimo de strike. Cantado el segundo para Gilbert. Y ese slider ya lo tiene como más bajo control. Su cuerpo en la hora de soltura. Y ahí lo tiene ya rápido en 1 y 2 al jardinero central de los Gigantes. Viene Díaz para home, afuera es bola, 2-2.
4: Ese fue de los pocos slanders que ha tirado que no le hizo lo que quería que hiciera ahí. Ese último 88 se fue muy rápido.
3: Elevadito atrás de tercera base, allá va Muncy buscándola. Viene Alex Cole corriendo hacia enfrente y captura para el out. Ahí Alex Cole que entró a jugar el izquierdo por Teóscar Hernández, se queda con la pelota. Hay un out en la pizarra para Díaz.
4: Terminó Teóscar Hernández en 2.67 su temporada. 16 cuadrangulares, 64 remolcadas. Otro que se benefició desde mitad de agosto hasta ahora para él. ¿Sabes qué? Nos quitamos el sombrero para Teo.
3: De verdad que se calentó a la hora buena y empezó a dar batazos a la hora clave como lo sabe hacer Teo. Jonah Cox es el nuevo bateador. Abanica el primer picheo. Poco descompuesto ahí, pero buen picheo por parte de Edwin Díaz.
4: Muy buen slider ahí, buscando recto. Ahí leyó intenciones, lanzar inteligente.
3: El juego está empatado aquí en San Francisco. Foul con la punta del bate, ya lo tienen 0-2. Y es que cuando le picheo a ese slider de Díaz está cerca de la zona. De verdad que es muy difícil no hacer swing, porque también sabes como bateador que tiene un muy buen sinker, entonces está muy difícil el no hacerle swing a ese picheo cerca. Slider cantado, dice el umpire, pero rápidamente Cox está pidiendo challenge aquí, reto. Pichó parecía medio a medio, vamos a ver.
5: The call is confirmed. San Francisco is out of challenges.
3: Se confirma la llamada de ponche contra Jonah Cox. Otro ponche para Díaz. Aquí ya hay dos outs en la pizarra. Y viene a batear Bo Davidson.
4: Otro ponche para los Dodgers también. Ya son 8 en total. 2 de Dreyer, 3 de Robleski, 2 de Sasaki, 1 de Díaz.
3: Díaz trabajando de verdad muy bien en los lanzamientos, montándose rápido en conteos. Primer lanzamiento, strike, recta, 97 millas en la parte de adentro, 0-1. Lanzamiento, consulta, no hay swing, dice el umpire de home, que es bola. Listo, Edwin Díaz. Elevado al jardín izquierdo. Allá viene Alex Cole, unos pasos hacia enfrente. Se está colocando y captura para el tercer out. Se van los Gigantes rápidamente. Buena entrada para Edwin Díaz. Y vienen a batear los Dodgers en la parte alta de la séptima con el juego 1-1. Ya volvemos.
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3: Bueno, venimos acá en la parte alta de la séptima. Viene a batear Tommy Edman por parte de los Dodgers. Y hay un nuevo lanzador por parte de los Gigantes, es Jason Foddy, que viene a lanzar el derecho. Acá ha lanzado en 23 encuentros, 3 ganados, 2 perdidos, con efectividad de 4.32, 25 entradas completas para Foddy. Viene a enfrentarse a Tommy Edman, que le conecta línea, que va a picar de imparable allá en el jardín central. Allá va para segunda, va a llegar quieto, barrido, doble limpiecito para Tommy Edman. Y los Dodgers atacan aquí en la parte alta de la séptima con corredor en segunda sin out. Primer picheo, le brincó rapidito ahí a Tommy Edman. Y ahora va a haber un bateador emergente por los Dodgers. Es el muchacho novato catcher Dalton Rushing que viene a buscar turnos acá. Aquí ahora con corredor en segunda, la potencial carrera de tomar ventaja acá. Y hay reunión ahí en la loma. Rushing viene a batear por Shohei Ohtani, que no fue un buen partido para Shohei. Le dan imparable ahí a Shohei de 3-1 bateó el día de hoy. Le da la oportunidad a Rushing ahora con corredor en segunda. Lanzamiento es bola, el primer lanzamiento. Bueno, la pizarra está apurada ya.
4: ¿Qué pasó?
3: Está poniendo un out allá, ya creo que ya el hombre está. Ya lo quitaron. Una bola y cero strike. Lanzamiento afuera es la segunda bola para Dalton Rushing. Dalton Rushing, que de verdad puso buenos números esta temporada. Cuando Will Smith estaba fuera, fue una de las piezas claves para este equipo de los Dodgers. Y aquí buscándose un puesto para la postemporada.
4: Y lo elegiste, Luis, como revelación. Y sabes que muy buen punto, porque lo que él hizo en ese trecho tan importante, slugging, envasarse, sigue aprendiendo detrás del home. Tiene muchas cosas que aprender dentro del juego también en cuanto al protocolo y la ética. Pero el hombre va a batear.
3: Cantado el lanzamiento en la parte de adentro es strike 3-1. Listo, Foddy. Swing largo, ese mismo picheo que no ha podido dejar pasar ese Dalton Rushing. Y es algo que tiene que hacer un ajuste, porque su swing es demasiado rápido, pero sigue haciendo swing esos picheos. Ahora el conteo está lleno aquí. Lo mejor que puede hacer es tratar de mover ese corredor a tercera y ponérselo ahí para Miguel Rojas. El conteo está lleno para Rushing. Corredor en segunda. Lanzamiento foul hacia atrás. Swing muy fuerte ahí parte del Rush.
4: Y que toma ese turno como que está en postemporada. ¿Qué se necesita aquí en tu sacrificar poder, el orgullo y decir no? ¿Qué necesita aquí mi equipo en este tipo de situación?
3: Sí, no es él, es verdad. El juego está 1-1. Lanzamiento línea de Rushing que va a salir de foul por el lado derecho. Ahí fauleando ese picheo pegado y alto. Pero sigue fajado ahí Rushing, que terminó Bueno, hasta ahora está batiendo 2.48 con 12 jonrones y 36 producidas esa temporada. Muchachito de 25 años. Catcher. Que está peleando el turno aquí, que está lleno. Roletazo a segunda. Buen trabajo por parte de Rushing. Hace el trabajo después de 7 lanzamientos. Logra mover al corredor a tercera base. Y mira, el equipo lo va a esperar allá para darle una palmadita porque puso la carrera del despegue en tercera base con solamente una.
4: Exactamente, Luis. De una vez se nota eso. Los jugadores una vez dando palmaditas allá al barandal tienen que bajar a saludarlo. Ese es el trabajo. Así tú te ganas un trabajo también.
3: Y a batear el veterano Miguel Rojas, que aquí se puede hacer un toquecito a... Tú sabes que a Miguel le gusta trabajar en eso y posiblemente lo veas en la postemporada. Vamos a ver si aquí contra Foley puede traer esa carrera. Lanzamiento cantado de strike para Miguel Rojas. No le gusta, se molesta un poquito Rojas ahí. El infield de los Gigantes está jugando totalmente en la grama adentro. Edman corre por tercera. Lanzamiento roletazo por parte de Rojas. Y ya lo tienen contra la pared. Con ese foul que salió de la banda por el lado izquierdo. 0 y 2 la cuenta.
4: Probablemente no quería hacerle ese lanzamiento. Hasta que entonces pensó como elevación. Le corrió demasiado hacia adentro.
3: El conteo está en 0 y 2 para el veterano Rojas. Lanzamiento pegado ahí. Muy pegado y es bola 1 y 2. El día de hoy, 40.145. Lleno total aquí en el Oracle Park. Último juego de la temporada regular de los Gigantes. Listo, Foley. Lanzamiento roletazo por el medio directo ahí a Cus, que tira primera. No se mueve ahí Tommy Edman. No puede hacer el trabajo Rojas. Hay dos outs en la pizarra, pero vendrá a batear un emergente por parte de los Dodgers. Es el derecho Kike Hernández.
4: Decidieron no darle la jugada de contacto ahí al corredor. Jugada que tú puedes variar entre hacerlo o no hacerlo dependiendo de la situación del juego y quién corre.
3: No, y como dices, no arriesgar es mejor para este equipo de los Dodgers. Lanzamiento para aquí que es cantado el primer strike.
4: Muchas veces, Luis, no solamente arriesgar en que un encontronazo, pero también a veces frenando y parando.
3: Eso es lo vienen y cosas. Más que tú sabes que Edman sufre de los tobillos y hay que mantenerlo ahí bien saludable. Conteo en 0 y 1 para Quique, que conecta roletazo por tercera, que le tira un guantazo allá a Marcelo Myers. La recoge, tira primera y captura para el tercer out. Y los Dodgers dejan un corredor en tercera base. El juego se mantiene una carrera por una. Vienen a batear los Gigantes en la parte baja de la séptima.
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3: Buena labor por parte de Edwin Díaz, que lanzó una entrada completa, un ponche, otra. La verdad que las entradas que tuvo, hizo lo mejor que podía desde que regresó de esa lesión, y de verdad que buen trabajo. Y ahora viene a lanzar el derecho Bobby Miller por parte de los Dodgers de Los Ángeles.
4: Bobby Miller reingresa otra vez con la salida de Blake Treinen. Y bueno, verlo por acá, pues obviamente un brazo vivo, que sabemos que tiene mucho en la bola. Bobby Miller este año con los Dodgers ya reaparece por tercera vez y ha sido todas recientes. Uno ganado, cero perdidos, 5.06 de efectividad en dos encuentros, cinco entradas, un tercio. Ha permitido cuatro hits, tres carreras limpias, un cuadrangular. Ha golpeado a tres, dos bases, una intencional, tres ponches. Le batean solamente 2-11, pero entre golpeados, Luis, y bases son cinco corredores que obviamente él quiere evitar.
3: Gracias, José. Y aquí una buena oportunidad también de demostrar y seguir afianzándose, ya que la vez que lanzó se vio muy bien. Y pues ahora vamos a ver qué decisiones toman los Dodgers con este plagado el bullpen ahora de están saludables. Ahora lamentable lo de Treinen, pero la mayoría de los muchachos está haciendo un buen trabajo. Vamos a ver si Bobby Miller puede mantener ese juego que está empatado a una carrera aquí en la parte baja de la séptima entrada. Viene a enfrentarse al venezolano Víctor Bericotto, que es un tremendo bateador para estos gigantes contra los Dodgers. Han bateado muy bien en las últimas dos series. 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El juego, una carrera por una aquí. El primer lanzamiento es bola a la esquina de afuera. Cuatro hits para los Dodgers, cuatro hits para los gigantes. Miller contra Bericotto. Lanzamiento rompientes, bola dos y nada. Muchachito que tiene mucho potencial, creo que utilizar su recta. Cuando él comanda su recta temprano es cuando puede venir a terminar bateadores, y aquí cayó atrás en la cuenta en dos y nada. Lanzamiento muy lejos afuera, es la tercera bola.
4: Que tiene que tener mucho cuidado, Luis, también. Otra cosa es cuando él va a tirar un rompiente, se queda un poco más atrás. Como va a pescar, ¿verdad? Se puede bien para atrás y ya un batero en grandes ligas dice,
3: déjame.
4: Ya yo sé lo que viene.
3: Lanzamiento alto, es la cuarta bola consecutiva. No está ni cerca de la zona de strike. Y ahí ya van a tener corredor en primera. Allá vemos a Dave Roberts un poquito disgustado, moviéndose en su lugar allá.
4: Dice, lo que yo no quiero ver, dale un chance, no, y que en base primer hombre con un partido empatado. 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
3: Aquí a batear Marcelo Myers también, que hizo un buen contacto hacia el central. Aquí atacan los gigantes con corredor en primera sin out en la parte baja de la séptima. Lanzamiento alto, muy lejos, es bola. Cinco bolas consecutivas ha lanzado Bobby Miller. No encuentra su ritmo ahí. Hay un nuevo corredor por Bericotto en primera base. Listo. Lanzamiento cantado, el strike.
4: Se trata de
3: uno y uno.
4: Grant McCray.
3: Grant McCray. Listo, Bobby Miller. Uno y uno. Lanzamiento cambio afuera, bien tomado por Myers. Es la segunda bola. Bueno, marcadores en la octava. Está ganando los Phillies 7-3 a Tampa. Y San Diego le gana 4-3. Se está acercando Arizona en la séptima. Rompiente muy alto ese picheo. Es la tercera bola, 3-1.
4: Y los Phillies dicen, hagan lo que ustedes vayan a hacer.
3: Nosotros estamos haciendo ya lo mismo.
4: Nosotros atendiendo acá a esta tiendita que está ocupada. 7-3 ahora en la octava entrada, ganando Filadelfia a Tampa Bay.
3: Houston 6-0 contra Atléticos. Roletazo por primera que va a pasar de imparable de Marcelo Myers. Allá va Craig hasta tercera base. Se pone corredor en primera y tercera para los Gigantes. Aquí Bobby Miller cayendo atrás en la cuenta. Y ahí Marcelo Myers con su primer imparable como Gigante de San Francisco. Aquí la gente se lo aplaude.
4: Tremendo fanáticos por acá. Promediando, llegando el día de hoy, 35,208, ya sobrepasando 2.8 millones.
3: Va a haber un bateador emergente por parte de los Gigantes. Turner Hill, que viene a batear por Shea Whitcomb. Aquí atacando el equipo de San Francisco con corredor en primera y tercera. No hay out en la pizarra y Bobby Miller metido en un problema grande aquí. Todo empezó con una base por bola, José, otra vez.
4: Es un gran problema para un relevista, que muchas veces tú ves numeritos y dices, ah, ponches contra entradas y todo eso. Y dices, ¿qué pasa con ese primer bateador que enfrenta? ¿Cuánto lo puedo yo confiar en él?
3: Vamos a ver cómo juegan acá. Turner Hill, número 52, viene a batear por el lado de los zurdos. Rompiente cantado el strike, rodadito ahí por la esquina de afuera. Bien ejecutado el primero. Ya tiene 10 lanzamientos acá Bobby Miller.
4: Ahora demuestra cómo puedes salirte tú de problemas tú mismo.
3: Listo el derecho. Swing arrepentido. Consultan, dice que sí lo pasó. Y ese strike, 0 bolas, 2 strike.
4: Este parece más cantado que swing pasado, ¿verdad?
3: Y lo consultó y el umpire de tercera dijo, sí lo pasó. El conteo está en 0 bolas y 2 strike para Hill. Listo Miller. Lanzamiento foul hacia atrás. Se mantiene servido.
4: Entró el bullpen de Filadelfia, le han hecho 3. Después de 6 entradas sólidas de una carrera de Wheeler. Hablamos de eso porque Filadelfia controla su destino. Y tiene que ver a quién enfrentarán los Bravos, que será de esa serie que surgirá entonces el contrincante de los Dodgers para la serie de división.
3: Lanzamiento es bola a la tierra, 1 y 2.
4: Ahora mismo la octava entrada en la parte alta, Luis, en Filadelfia, 7-3 Filadelfia sobre Tampa Bay. 4-3, ahora se acercan los Diamondbacks, como mencionabas, en la séptima contra el equipo de los Padres en San Diego.
3: ¿Le darías un turnito Moreno ahí?
4: Si lo necesito, claro que sí.
3: Línea de foul por primera base cerca de Kike Hernández allá. Le enganchó ese picheo y le dio buen contacto de foul.
4: Como catcher de los Diamondbacks, James McCann. Pero ese bate está guardado ahí.
3: Lo tienes ahí. Uno y dos. Corredor en primera y tercera. Foul hacia atrás, peleando ahí Hill. Mantiene con vida.
4: Hay solamente una manera en la que tú no utilizarías a Moreno tarde en el juego. Si el otro marcador se acabó ya.
3: Sí, porque ya mejor
4: dale que su se gane. Dale su título ya.
3: Si no lo empezaste jugar hoy, que es un juego muy importante, pues ya. Foul hacia atrás una vez más. Esos picheos rompientes del cambio y el slider de Miller, José, como dices. Se avienta para atrás y viene muy lento con su brazo. Y por muy bueno que sea ese lanzamiento, uno como bateador lo alcanza a ver.
4: Telegrafiado.
3: Viene el lanzamiento. Swing abanica Hill. Se va ponchado con una curvita. Y cayó el primer out para los Dodgers. Pero las corredores están en tercera y en primera y de verdad que vamos a ver si Miller puede salir de este problema en el que está metido, que él mismo se metió.
4: Lo que mejor me gustó es que le quitó más entonces la curva, menos 82 millas por hora. Buen lanzamiento.
3: Drew Cavanaugh dice que el día de ayer dio 2 hits, entró de emergente y dio 2 hits para esos Gigantes. Aquí tiene la potencial carrera de despegue en tercera. rompiente cantado el strike. 0 y 1. Myers abre por primera. Por el tazo de foul, se pone en el 0 y 2.
4: Buen brinco allí en el central. Me gustó lo que hizo ahí Paje. Todo el mundo reaccionando al swing. Y no esperando que la pelota salga.
3: Sí, metidos bien en el juego ahí.
4: Mira, Paje sigue midiendo allá con su tarjetita. Dio 4 pasos hacia adelante y 3 a su derecha, fíjate. Ahora ha cargado la banda contraria más en 2 strikes.
3: Conteo en 0 y 2. Lanzamiento, ¿qué se le pasa? Allá va el tiro a home y se regresa a tercera base. El corredor iba a ser puesto out, pero mira, lo lee tan bien que decide regresarse a tercera.
4: Lo mejor que hizo ahí fue regresarse ahí McCray. El de primera base sí avanza, y es que el tiro a segunda base es mucho más largo que hubiese sido el tiro al home o a tercera base. Bien leído por Meyer en primera base.
3: Sí, y una de las pocas veces se ve esa jugada, porque cuando ya tomas una decisión de corredor dices, bueno, me fui a ver cómo me barro, pero aquí se regresa McCray. Ahora hay corredor en segunda y tercera, el infield de los Dodgers jugando adentro. Entonces, bola alta es la primera. Segunda bola, 2 y 2. Veintiún lanzamientos ya para Miller en esta entrada. Listo el derecho, viene para home. Swing, abanica y se poncha. Cabané para el segundo out. Miller lo dejó ahí dando vueltas con esa curva en la parte de adentro. Hay dos outs en la pizarra. Y viene a enfrentarse a Scott Bandura, que es un buen bateador contra estos Dodgers.
4: Otra vez la curva, otro swing bien adelantado. Otra curva, 81 millas por hora. Así que la separación, Luis, está existiendo ahora mismo con Miller entre su recta y su curva.
3: A punto de salir de este problema y mantener este juego empatado, Bobby Miller. Curva pegada, bola. Y es que algo que vemos es, muchas veces se enamora mucho. Tira una, dos buenas y se enamora mucho de ese picheo y pierdes el sentimiento de tu recta. Y ahí no puede ser, tiene que ser bien nivelado ahí para poder seguir lanzando sus picheos.
4: Si lo pasa, imagínate a los grandes. El caso de Glasnow, que cuando se enamora mucho de una cosa, entonces viene y pierde comando la recta. Pero de verdad, el lanzamiento que te lleva a ti a fallar una curva es la recta.
3: Sí, claro. Listo, Bobby Miller aquí fajado. Corredor en segunda y tercera con dos outs. Roletazo hacia segunda. Allá está Tommy Edman. Recoge, tira primera y Bobby Miller salió del problema. Tenía corredor en primera y tercera. No anotan, dejan dos corredores en base los Gigantes. Y este juego se mantiene una carrera por una. Ya volvemos. ¡Vamos,
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3: Bueno, parte alta de la octava entrada. El juego está empatado con una tremenda entrada de Bobby Miller. Y va a haber un nuevo lanzador por estos Gigantes de San Francisco. Es el derecho Trent Harris, que viene a lanzar en la octava. 0 ganados, 1 perdido con efectividad 2.42. Participado en 21 juegos, 2 salvados, 22 entradas, 1 tercio, 6 carreras limpias, 1 jonrón, 7 bases, 27 ponches. Y con ustedes para terminar estas últimas entradas está mi compañero José Mota.
19: El Cochito va a ponerse hielo ya en el brazo. Buen trabajo, Cochito. Vamos acá a esta octava entrada. Él fue el perdedor de anoche, este Trent Harris, que permitió el largo batazo a Kike Hernández de jonrón. Aquí se envasa, o está buscando basarse, Kyle Tucker. Detrás de él, Alex Call. Una por una esa pizarra. Foul fuerte allá contra la malla sobre el dogado de los Dodgers. Reemplaza este a Foley. El derecho Jason Foley tiró una entrada con un hit. No permitió daño, tuvo un problema con un hombre en tercera base y dos outs y sacó su out. O con un out, sacó sus outs. Línea al derecho central, la pelota pica. Ahí la va cortando por allá Gilbert. El tiro viene al cuadro. Buen swing de parte de Kyle Tucker. Entre cambios defensivos, Brett Harris juega la primera base y también Hill se mantiene en el juego. Ahora jugando el jardín izquierdo para San Francisco. Ejecución primordial aquí. Ponte tú en Alex Cole.
3: Hay que trabajar. Hay que trabajar.
19: ¿Cuál es tu rol?
3: De eso, venir y agarrar turnos o mover corredores, hacerlo, aunque no te lo manden, para que vean que lo puedo hacer.
19: Bateo derecho, bateo por primera vez. Va a hacer swing el hombre. Lanzamiento es bola. Espera turno Max Muncy. Octavo lanzador ya del equipo de San Francisco. Ha permitido 5 hits. Con ese de Kyle Tucker, su primero del día de hoy. Lanzamiento. Es cantado. Hacemos una pausa de 10 segundos. 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
19: Bateador derecho, foul, la puntita del bate ahí de parte de Coque. Batea 230, un cuadrangular y 19 remolcadas. Dodgers buscando ampliar su marca contra San Francisco. Llegaron hoy con 8-4. Último partido, últimos innings de la regular ya. Foul, la pelota va hacia atrás. Ahora su equipo, Luis. Planear, evaluar. Para otros, planear, pero seguir hacia adelante.
3: Sí.
19: Con el roster, decisiones, tratar lesiones, descanso. Y para el equipo de los Bravos y los comodines, urgencia de una vez. Planear para el martes. Saca un fly al derecho en central. Por allá buscando a Gilbert. También va Davidson. Al final se quedó con ella en el central. Allá Gilbert. Es retirado Alex Cole, que no hace el intento de mover al hombre. Una hora aquí en la octava entrada.
3: Yo llegué a pensar que el día de hoy se iban a hacer tipo de jugadas de mover y todo, pero mira, Dave Roberts siendo muy abierto y le dice, bueno, que cojan su turno cada quien como quiera. Y
19: a lo mejor le dijo, ¿sabes qué? Quiero que vayas a hacer swing, vete. Sí. Max Muncy buscando su número 30, casi lo consigue al final en su último turno. Tiene 29 carangulares, es un lanzamiento cantado, strike, la curva. Cero uno para Max Muncy. Base por bolas, doble, su número 27 del año. Y ese profundo elevado al central. Saca una línea al derecho, la pelota pica buena. Se montó encima de esa. Va llegando a segunda base Tucker. Buen swing de parte de Max Muncy. Se envasa por tercera vez. Este no tiene que ver la hora que sea. Ese va a buscar su swing y a buscar, Luis, un buen turno. No importa la condición.
3: Y de verdad que le alcanza a dar bien con la punta un poquito, pero se gana otro hitito, que creo que es tan importante para él cerrar esa temporada con hits y buenos contactos, y de verdad que lo ha hecho muy bien.
19: Le están dando chance aquí en la Andy Páez con primera y segunda. El partido empatado a una. Octava entrada. Un out. Cantado para Andy Páez. Empatado con Shohei Ohtani en remolcadas. Chance aquí de llevarse el liderato si todo se mantiene en este rumbo para Páez. Con hombres en posición out. Batea 339. Swing grandísimo y lo falló. Un lanzamiento rompiente un poco alto ahí también. A eso tiene ponche, elevado sacrificio. Así que me retracto. Son 82 para Páez ya, así que le pasó Tani por una. Va a quedar líder sea como sea. Y tiene base por bolas. Hasta ahora la única remolcada con ese elevado en la cuarta entrada. En segundo Tucker en primera avance. Batazo, tercera base, final de lado allá Mayer, va a segundo nada, va a primera, doble play. Salió directamente allá donde Mayer está dando muy bien. Se acabó la entrada con un hombre a bordo. Vamos a la parte de lado de Carlos en San Francisco. Continuamos una por una, Dodgers y Gigantes.
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3: Parte va de la octava entrada. Continúa la despedida al gran Mike Kruko, que el día de hoy, pues ya retirándose como tremendo narrador, analista de los Gigantes a través de la radio y televisión. 36 años por acá del gran Mike Kruko. Aquí Bobby Miller continúa. Elevado profundo al izquierdo de Cole. La pelota se abrió. ¡No! Va adentro. De cuadrangular allá contra la malla, cerca del poste del izquierdo. Esperó hasta lo último. Dio el árbitro en tercera base, Nick Marley. Jonrón de Christian Cole. Gigantes se van arriba 2-1 aquí en el octavo.
4: Bueno, hay que ver esa repetición. Están muy cerca y la están pidiendo allá del dugout de los Dodgers.
3: Es que hay una malla al ladito ahí del poste. Y pareció desde acá al principio que dio a la parte izquierda, la parte abierta de la malla.
4: Así fue.
3: Ahí se van ellos a juntar los árbitros. Dodgers de una vez dijeron, vamos esa a revisarla. Y revisión también de los árbitros a tratar de corregir esto. Escuchamos.
5: We have the two kick zero for potential call of home run.
3: Esta, de acuerdo a lo que hemos visto, con los ojos, como decimos,
4: flanes. Si no nos falla. Estuvo foul lejísimo.
3: Debía ser revertida, debe ser revertida. Lo que confundo es que hay una malla y a lo mejor el árbitro piensa que le dio al mismo poste.
4: Sí, pero no.
3: Los fanáticos de azul dicen no, para nada. Porque los de casa no están celebrando y tú escuchas que nadie dice nada acerca de eso. Lo que sí fue tremenda línea. Seguimos esperando acá la decisión.
4: Bueno, Cost no se ha quitado ni el casco.
3: Le está indicando ahí de la evidencia que ahora nos favorece a los labios, así que ya escuchemos.
5: After review, the call on the field is overturned. It is a foul ball.
3: Una afición abuchea, otra aplaude. Las de casa obviamente diciendo cómo va a ser. Pero los azules que están por aquí muy representados, 40,145, saben que ahí se hizo lo correcto. Así que para Bobby Miller, Luis, aprender, ahora tiene que ser mejor lanzamiento.
4: Hay que terminar bien.
3: El conteo es 0-1 con un strike larguísimo para Cos, que tiene 2-0 el día de hoy. América y falla. El rompiente. El conteo en 0 bolas y 12 strikes. Seguimos igual. Una por una aquí en la octava entrada. Se prepara Bobby Miller. Abanica, es ponchado. Luis, solamente dime tú los sentimientos de tener. Correr las bases. Pensar en horror y de repente ponchado así de rápido también.
4: Y que posiblemente sea tu último turno de la temporada. Es como que no quería que eso pase. Pero bueno, buenos picheos. Ejecutó bien ahí Bobby Miller y sacó este out.
3: 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Lanzamiento es bajo.

0: serie tiene un formato de 2, 1 libre, 2, 1 libre y 1 si se llega a 5 juegos. Bueno, Filadelfia puede celebrar. Los Phillies ya pasaron. Así que Phillies y Bravos se quedará en la división también esa serie.
1: Bueno. Buen final de temporada, aunque los D-backs están haciendo lo suyo aquí empatados, pero ya no les da lo suficiente.
0: Foul, así que los Dodgers también saben de que, sea como sea, se enfrentarán al este de la Liga Nacional.
1: Sí. Otra vez. El año pasado, bueno, fue contra Milwaukee. No, fue contra Filadelfia primero.
0: Cincinnati, Filadelfia.
1: Cincinnati, pero es que los Dodgers jugaron la primera serie, sí.
0: Buscando los Dodgers 11 victorias. Rookie Albert tiene hoy ponche elevado al izquierdo, bateador zurdo. Alto lanzamiento y tema. Llegar al día de hoy bateando 2.40. ¿Te imaginas? Y decir, oye, una cosita, una rayita ahí para no estar, que no comience con un 23. Sí. Comience con un 24, ¿verdad?
1: Sí, de verdad que sería bueno para Gilbert.
0: En 3 y 2 de parte de Bobby Miller. Línea fuerte allá al jardín derecho de foul.
1: Y vienen tantos pensamientos, José, en este tipo de equipos. Sí. A mí me tocó estar con piratas y cerveceros. ¿Qué dices tú? ¿Dónde voy a encajar yo el año que entra? ¿Si estaré en los planes? ¿Si voy a regresar a Grandes Ligas? Es un equipo que no está nada definido para nadie.
0: Muchas cosas pendientes. 3 y 2. Bola, dice el árbitro. Reto, lo dio con la boca ahí, con los labios, se lo dijo ahí Fiducia, el reto que quiero aquí del árbitro, ese lanzamiento rompiente.
2: Calls confirmed, Los Angeles has one remaining.
0: Así que Fiducia, lamentablemente perdió ese, pero trató ahí para Bobby Miller. Base por bolas para el veloz Drew Gilbert, que aunque es veloz, no es buen robador de bases. Tiene 2 robos, Luis, en 6 intentos. Pero ¿qué pasa aquí? Él va a tratar de aprovechar, diría yo, la lentitud de Bobby Miller.
1: Sí, porque es muy lento para lanzar.
0: Ahora tiene el primer bate, Jonah Cox. Bateador derecho. Lanzamiento es cantado de strike para Cox. Hoy tiene elevado el derecho de foul. Ahorita está a segunda y ponche.
1: ¿Y a dónde va el muchacho a jugar invierno entonces, Dominicana?
0: A Dominicana, no sé qué equipo, pero eso me dijo el colega distinguido Erwin Irgueros de los Gigantes. En 0 y 1. Swing y lo falla, y algo que él mencionaba a Erwin, le dijo, yo quiero ir a jugar para competir, pero también dijo, yo quiero vivir lo que ellos viven acá.
1: Ah, ok.
0: El lenguaje, la cultura y todo eso, ¿sí? Los latinos, los que pasan por acá. En 0 y 2 se ve el hombre para segunda, Varinka y falla, el tiro a segunda, muy tarde, ahí está, aprovechando la lentitud de Bobby Miller. Base robada para el equipo de Gigantes. Apenas la tercera en 7 intentos para Gilbert. Pero también hay ya 2 outs.
1: En otros marcadores, José, en la séptima está ganando Houston 7-0. Así que puede ser que ya también haya otro equipo que esté avanzando. Texas está perdiendo 6-2 contra Minnesota.
0: Hoy comenzaron empatados en la división. Houston tiene la ventaja del desempate. Va el montículo aquí. Seduce igual que Rojas. El bateador es Bo Davidson con hombre en segunda del partido. Una por una dándole tiempo aquí a Alex Bessie.
1: Y acá están teniendo una conversación larga entre Mark Pryor, Daniel Lehman y el mismo Dave Roberts.
0: ¿Cuánto le faltará por allá a Alex Bessie? El Roberts ya se aproxima. Y se va a quedar por allí hasta ahora. En el dugout con brazos cruzados. Bobby Miller ya salió de tremendo apriete en la séptima. Tenía hombres en segunda y tercera. Hombre en segunda con 2 outs. Octava entrada, una por una a la pizarra. Rompiente es bola.
1: Y aquí, como quien dice, dice el manejador, dale, esto es, o te entierras o lo sacas de aquí, dándole un voto de confianza a Bobby Miller.
0: Detrás, zurdo también en McRae. Es cantado el strike. Me imagino que estos se han visto por allá este año en ligas menores. Davidson, que tuvo tremenda campaña en las menores, y Bobby Miller. Una bola en el strike, hay dos outs, hombre en segunda, lanzamiento, foul para atrás. Davidson sabe algo o dos cositas acerca de remolcar carreras. Remolcó 94 carreras entre doble A y triple A en 125 juegos con 29 cuadrangulares. Muchachos, que repito y no me canso de decir, no fue drafteado.
1: Sí, eso es mucho crédito.
0: Firmó como agente libre. 1 y 2 el conteo. Hoy tiene un hit en tres turnos. Hit al infield. Bate a 368. Tiene una remolcada en grandes ligas. Compiente demasiado afuera. Esta tarde fresca, juego número 162 y la brisa cambiando ahora al jardín derecho. Abanica, esponchado, le cayó a curvas, tremendo reporte, y también siguiendo ahí el plan entre Fedusha y Bobby Miller. Hombre quedó a bordo, vamos a la novena. Continuamos una por una aquí en San Francisco, Dodgers Gigantes.
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0: Vamos a la novena aquí en San Francisco. José Mota junto a Luis El Cochito Cruz, Efraín Mesa Jr. en controles, y todos ustedes agradeciendo ahora su sintonía. Como siempre, llega el derecho Camilo Doval al montículo.
1: Doval tratando de cerrar su temporada en buena tona, en buena manera, perdón. 3 ganados, 2 perdidos, 4.22 de efectividad en 65 juegos, 59 entradas, 2 tercios, 28 carreras, 7 jonrones, 32 bases por bola, 65 ponches para Doval, que recorrió 2 equipos anteriormente aquí.
0: Reaparece, después de estar con los Yankees y los Piratas, se vino aquí para Hunter Fedusha, le sigue Tommy Edman, y luego Dalton Rushing. Bueno, Dovalde está en buena posición, Luis, porque llegando a la próxima temporada, pues, ya conocido por aquí, y no te va a costar mucho tampoco, que digamos, comparativamente.
1: Él tenía contrato multianual, ¿no?
0: Exacto. En un uno. Elevado por la izquierda, la brisa se la va llevando por allá cerca de la línea. Y la captura por allá, Hill. Retirado aquí, Hunter Fedusha. 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Bueno, hablando de montón, 13 ponches el día de hoy, 5 de Bobby Miller, del picheo de los Dodgers ante el equipo de los Gigantes. Apunta el 13 y por ahí pueden faltar más. Ah, termina Tommy Edman. Otra vez el día de hoy con un par de hits. Su promedio 2.47. Doval envía lanzamiento abierto. Fedusha en el partido de 3-0 con base por bolas. y Tommy Eman de 3-2. Swing grande, lo falla una recta cortado 96. No sé si cortada por diseño o sin querer.
1: No, yo creo que con esa mecánica él las tira en el medio y que la pelota haga lo que quiera de sinker o correr, porque tira duro y las tira así, la mecánica media incómoda.
0: Una bola en el strike. Demasiado afuera, se lo corre como un sinker allá, sí. 97. Estamos en la novena. La última carrera se anotó en la cuarta entrada. Dodgers una carrera. San Francisco se anotó en la segunda, una carrerita. Es alto, selectivo. Aquí está Tommy Edman cuando tiene que ser. Conteo tres bolas y un strike. Sigue variando un poco la brisa. Tres bolas y un strike con unas bases limpias. Lanzamiento. Swing. Está cortado 97. No pudo ahí Tommy Edman, que hasta paró ese swing ahí en lo último.
1: Parecen más sinker que rectas cortadas, ¿no?
0: Otro que también comienza como que va a tirar cruzado aquí, apuntando hacia la línea de tercera base de Doval. Rompiente es afuera, buscó afuera y lo perdió. Cuarta bola mala. No sé si el swing anterior no le dijo a él nada, ¿verdad? Acerca del lanzamiento, ahí pues falla como hace por bolas. Carrera importante representada por Tommy Edman en primera base.
1: Y es que si te van a ganar, tienes que tirar tu piedra, que te gane con tu recta. No, bueno, buena para los Dodgers porque lo sacó de la base por bola, pero yo hubiera buscado recta también como bateador ahí en tercio.
0: Buscando algo aquí que pueda engarzar Dalton Rushing. Cantado el strike. Me gustaría ver a Rushing encontrarse aquí con algo. Hizo un buen trabajo en su primer turno, bateó de emergente por Otani. Otani se fue de 3-1. Roleteó por segunda base, moviendo un hombre de segunda a tercera base sin outs allí en la séptima. Rushing. 2.47, 12 cuadrangulares. Se ha elevado al izquierdo central. Va buscando allá del callejón Hill otra vez y la capturó. Aldo Salsa en la novena. Y eso va a traer otra vez aquí a Miguel Rojas, que batea por tercera vez. Reemplazó a Mookie Betts. Betts el día de hoy, dos turnos, dos ponches. Rojas tiene base por bolas y rechazo al shortstop. En la novena de San Francisco tendrán la parte del medio de su alineación, comenzando con McCray, Meyer y luego el turno que le correspondía a Wilcon, que ocupa ahora mismo Hill. Strike en la cuenta, rompiente ahí de parte de Doval contra Miguel Rojas. 2.68 con 4 cuadrangulares, todos contra zurdos. 23 remolcadas. Cantado de strike. La afición viendo la competencia aquí, ardua entre esos dos contrincantes que van allá a la herba de el área de Nueva York, Brooklyn. Sale el hombre para segunda, lanzamiento es alto, va llegando fácilmente y parado sin tiro a segunda base. Allá Tommy Edman. Va a ser robado el número 7. El desempate está en segunda. 1 y 2. Swing y lo falla. Snyder es ponchado y frustrado. Ahí tira sus cascos Miguel Rojas. Hombre quedó en segunda base. Dodgers hasta ahora tienen un total de 9-0 con hombres en posición de anotar en el día de hoy. Vamos a la parte baja de la novena. Empatados a una carrera. Dodgers gigantes.
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0: Noble entrada, empatados en una carrera, llega el zurdo Alex Bessia al montículo de los Dodgers.
1: 71 juegos para Bessia, 2 ganados, 1 perdido, efectividad 2.68 en 57 entradas, 73 ponches, 32 bases por bola, ha permitido 4 jonrones. Alex Bessia.
0: Gracias Luis, aquí se enfrenta él a Grant McRae, bateador zurdo. Swing grande lo falla McRae, entró como emergente a correr por Bericotto en la séptima entrada. Bessia buscando aquí un buen final. El zurdo veterano se prepara. Es alta la recta, 90 millas. Próximo a convertirse Alex Bessia también en agente libre. Bobby Miller. Brilla otra vez. Entre problemitas, él supo salir de ellos. Lanzamiento a Funky Fire. Bobby Miller, 2 innings el día de hoy. Permitió un hit, no permitió carreras. Pudo haber sido más fea la cosa porque regaló bases, ponchó a 5. 13 ponches el día de hoy en revisar a los Dodgers. Miller se fue con un total de 42 lanzamientos en relevo, 25 de strike. McRae, Meyer y Hill en esta entrada. Detrás el zurdo también. Lanzamiento. Abanica es ponchado. Aunque sea 91, dice, este es mi lanzamiento. Lo voy a elevar un ponche grande aquí.
1: Bueno, hay que sacar esta entrada. Lo van a tener difícil los Dodgers porque tendrán que mandar a segunda base a Miguel Rojas, que será el corredor que fue el último out para el extra innings, ¿no, José?
0: Sería bueno para él. Una temporada regular. Terminar así. Un calientito.
1: Calientito. Estaba enojadito, pero
0: ya tiene que borrar todo eso. El juego te hace olvidar rápidamente si quieres. Lanzamiento alto para Marcelo Meyer. Él quiere decir, yo no quiero que nadie corra. Yo quiero aquí conectar. Que la gente vea por qué me trajeron aquí. Conectó su primer hit como gigante en la séptima entrada. Bateador zurdo con poder. Tiene 3 este año. Ha remolcado 22 carreras. Lanzamiento escantado ahí, rompiendo de Alex Bessia. Dreyer comenzó. Robleski. Igual que Dreyer, 2 entradas. Sasaki, 1 entrada. Díaz, 1 entrada. Miller, 2 entradas. Estamos en la novena. 1-1. Saque elevado altísimo al cuadro. Va a Rojas. Unos pasos hacia atrás. Y se quedó con ella ya el veterano. En el shortstop. Hay 2 outs.
1: Bueno, ahí le buscó un picheo para darle para arriba. Le da con la punta del bate y ya tiene 2 outs aquí a la especie.
0: Costosísimos turnos de los Dodgers el día de hoy. Repito, de 9-0 con hombres en posición de anotar. Buscando dejar todo eso ahí. Y quisieran llegar ellos a la décima en la misma situación. Hombre en segunda base. Bessia envía el home, otro zurdo más, es Turner Hill que recibe el primer strike.
1: ¿Sabes algo que me ha sorprendido hoy? Que este equipo de San Francisco que toca y hace las jugadas pequeñas, con correr primera y tercera decidieron ir a batear y no han podido traer 2 veces han tenido oportunidad de tomar ventaja y no lo han hecho San Francisco.
0: Soriano, línea, campo corto, la filó de aire allá, de canastilla, Rojas y se acabó la entrada. Controversia. Vamos a extra innings y por qué no, este último juego número 162, el partido una por una.
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0: Otra vez acá, extra innings. Aquí cambian las reglas, ya que tendrán un corredor asignado a los Dodgers en segunda base. Y llega del bullpen el derecho Duncan Davitt del equipo de los Gigantes.
1: Otra vez Davitt a lanzar sin ganados ni perdidos, efectividad 5.14. Solamente ha participado en 5 juegos, 7 entradas completas, 8 hits, 4 carreras limpias, 2 jonrones, 3 bases y 5 ponches para el derecho.
0: Gracias, Luis. En extra innings, los Dodgers tienen marca de 5 ganados, 1 perdido. Y los tomó más de 90 juegos en ganar extra innings. Los Gigantes tienen ganados 7, han perdido 6 en extra innings. En segunda base, aquí está la combinación de veteranos. Kike Hernández a batear, tiene 1-0 el día de hoy. En segunda base está Miguel Rojas. Vamos a ver. Y le está preguntando allí Rojas a Dino: oye, ¿qué va a hacer este? Dime, para yo saber. ¿Batear o tocar? Esquinas adentro, lanzamiento para Kike, roletazo, lento, tercera base, fildea por allá Meyer. El tiro a primera, falla Kike, un turno ahí importantísimo, que la mentalidad no fue la ideal. Una out.
1: De todas las cosas que se podía hacer en un turno así, sale la que no debía. A lo mejor pensar batear a la banda contraria, traer el corredor hasta tercera o tocarlo, pero bueno, se queda Rojas en segunda.
0: Felicidades a los Astros de Houston, campeones de la división.
1: Wow.
0: Con la derrota el día de hoy de Minnesota, o la derrota de Texas ante Minnesota 6-4. Así que pasan los muchachos Altuve, Paredes y compañía, Jeremy Peña y el dirigente boricua José Spa.
1: 9-0 están ganando los Astros.
0: Ya perdió Texas, se acabó todo. 1-0 aquí para el bateador Kyle Tucker, bateador zurdo, jugando su partido completito. Tucker saque elevado, jugable al izquierdo corto, va al campo corto, va al tercera base, hacia adelante viene el jardinero y Hill se mantuvo dentro de ella. Retirado Kyle Tucker de 5-1 el día de hoy y no se ha podido mover ese hombre de segunda base. 2 outs aquí en la décima. Ya batea, viene Alex Call. El partido una por una. Gigantes tendrán asignado en segunda base al mismo Hill en esta décima entrada como corredor. Y calentando en el bullpen de los Dodgers, un derecho, Alex Bessia, el último lanzador. Vamos a ver aquí qué trae Alex Cole. Detrás espera Max Muncy. Cole tiene hoy elevado el central en su único turno. En segunda base está la de la ventaja. Lanzamiento de rompientes, bola. Camilo Doval. En entrada no permitió hits, no permitió carreras. Una base, un ponche, le pasa aquí a Davitt. Décimo lanzador del elenco de los Gigantes. Línea profunda al izquierdo, va detrás Hill. A esta vez no le va a llegar, va contra la pared. Anotando viene fácilmente Rojas, la de la ventaja con contundente doble de Alex Call. La llamada llegó y llegó a tiempo. Dallas arriba, 2-1 aquí en la décima.
1: Uno de los contactos más sólidos que le hemos visto a Alex Cole en los últimos partidos. La pega contra la pared por los 3.99 y da la ventaja a los Dodgers aquí en la décima. The batter is being
0: intentional walk. Y así también los Gigantes con la primera base abierta va a envasar a Max Muncy. Aquí en esta décima, Dodgers andan detrás de su victoria número 100 de este año. Bueno, quieren verse aquí con Páez, jugando porcentaje de derecho aquí el dirigente, que es el activo Jace Tingler, ya que Baitero fue expulsado temprano. Páez es el lanzamiento abierto. Entonces, el que entre por los Dodgers, obviamente buscando ese cero, y llegará buscando obviamente esa victoria número 100. Última vez se cumplió en el año 2023. Hombres en primera y segunda con dos outs. Elevado bien profundo al jardín izquierdo. La pelota se va. Se va. Dios. Ahí está. El sello de tres carreras de parte del cubano Andy Páez, de tres carreras, su número 23 del año. Y se abrió el partido. 5-1 Dodgers aquí en la décima.
1: Bueno, les cuesta el haber pasado ahí a Muncy después de que Alex Cole había conectado derecho contra derecho doblete y el mismo slider se lo dejan a Páez ahí y la deposita ya. Tres carreras más, 85 producidas para Páez esta temporada. Tremendo fin de temporada hasta lo que va ahora para Páez.
0: La terminó bien, apuntando con su bate. Racimo de cuatro que llegó después de dos outs. El segundo de la serie para Páez. Batea en un strike. El catcher saca foul para atrás. Ferrucci, que tiene hoy de 3-0. Los buscados hits con hombres en posición de anotar llegaron aquí en la décima. Dodgers llevan de 13-2. Y los dos han contado muchísimo. En servidor saca elevado al izquierdo profundo, va hacia atrás. Hill, que está bien ocupado, y por allá la capturó delante de la pared. Y se van los Dodgers contentísimos detrás de la victoria número 100 en la parte baja de la décima. Dodgers ganando 5-1 aquí en San Francisco.
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4: Los Dodgers buscando tres outs para buscar su victoria y conseguir su número 100 gracias a cuatro carreras en la décima. Y llega del bullpen el derecho Evan Phillips.
5: Phillips, que tiene 3 ganados, 2 perdidos, efectividad 3.60 en 30 encuentros, un juego salvado, 25 entradas completas, 10 carreras le han hecho, 5 jonrones, 6 bases, 31 ponches para el veterano.
4: Muchas gracias, Luis. Se enfrenta él por acá a Drew Cabra, bateador zurdo, hombre en segunda, asignado. Ahí está Turner Hill. Cabra de 3-0 el día de hoy con un par de ponches. Ya ha preparado Phillips. Lanzamiento es afuera. Recta 95 millas. Dodgers 5 carreras, 8 hits, 0 errores. Gigantes 1 carrera con 5 hits, 1 error. Estamos en la décima entrada. Hombre en segunda por allá asignado. Alex Mesia va ganando el encuentro. Lanzamiento rompiente es bola otra vez.
6: Catcher's challenging the call ball.
4: Y Felucha ya ni siquiera se la pone la cabeza. No, él lo dice. Reto de Felucha.
6: Calls confirmed. Los Angeles is out of challenges.
4: La pierde otra vez Felucha como lo perdió allá en la octava entrada. Dos bolas, un strike. Bateador zurdo. La pelota rodando por la derecha, esperando turno. Está Brett Harris. Los Gigantes tratando de evitar su derrota número 97. Hoy comenzaron ellos a 34 detrás de los Dodgers, quienes comenzaron hoy 9 delante de los Padres. Foul por la derecha. Y sea como sea, tú siendo San Diego, Luis, vas pisando, ¿cómo es que vamos a hacer esa grieta entre nosotros y Dodgers en la temporada regular?
5: Sí, de verdad.
4: ¿Cómo es?
5: Y el equipo es un buen equipo. Yo creo que si lo ves todo alrededor, se metieron a lo último, jugaron buen béisbol los últimos 2 meses, pero sí, al principio se decía hasta que iban a salir de jugadores claves.
4: Sí, señor. Hasta el coche de bateo estaba peligrando ahí, Steven Souza Jr. Mientras, Amanica se poncha por acá. El bateador Kavanaugh para el primer out. Hombre, segunda base en la décima. Dodgers ganando 5-1. Kavanaugh es ponchado. Aquí viene Brett Harris. Entró en la posición vacante por el izquierdo Bandura. Lanzamientos bajito.
5: Y hemos visto más veces a Evan Phillips tratar ese slider en la parte de adentro también. Y le ha dado resultado por el movimiento que tiene ese slider de Evan Phillips.
4: Estaba preguntando el día de hoy, y si era por diseño accidente. Dijo, no, es por accidente, no quiero fallar ahí. Dice, yo lo que quiero es que el bateador vea más, lanzando el lado de la primera base. Vea más el lanzamiento por el medio, pero tiene que desaparecerme. No lo quiero dejar adentro ni engancharlo, obviamente. Una bola en el strike. Dodgers arriba 5-1 en la décima. Lanzamiento es abierto. Pero también me decía Luis, después no puedo hacer un Tommy John. No es fácil. Dice la confianza. Y el hecho de pensar también, como tú sabes, Luis, con jugadores así, de que ya eso está curado, está sanado.
5: Sí, ese es lo más difícil. Ese.
4: Esa parte mental. Hay un out, hombre, en segunda base. Lanzamiento en 2-1. Es cantado el strike. Tardándose un poquitito ahí Ryan Blakeney.
5: Fíjate, había unos compañeros, Arnold León y Dani Rodríguez, que jugaron muchos años con la selección de México y en México, y prospectos que nunca se pudieron recuperar sus exámenes.
4: Tengo una línea al izquierdo, bien colocado por allá. Alex Cole capturó la pelota, es el segundo out. La Dodgers sale de uno para conseguir esta victoria en el último juego de esta temporada.
5: Tenían los exámenes físicos, decían que ellos estaban bien, pero el temor era más mental, de decir, no puedo soltar la pelota porque siento que me duele, y no pudieron seguir en pelota. Sí, salieron, sí, temprano, jóvenes.
4: Lástima. Los Dodgers han registrado el día de hoy 15 ponches contra los Gigantes. Han regalado 2 bases. Última esperanza se llama Christian Cox, hombre en segunda. Lanzamiento. Comenzó el swing, sí, lo dice el mismo árbitro en home plate. Ryan Blakeney. tantas reflexiones, recuerdos, momentos, bueno, altibajas, tanto para el fanático como usted mismo que escucha y sufre igual que nosotros también, y también pues celebra. 1-0. Lo falla. Una bola en el strike. Y estos momentos, Luis, hay que disfrutarlos, porque es que llega un día donde no es automático y hay que trabajar para llegar. Y es, el béisbol es cíclico también.
5: Sí. De verdad que. Especialmente para muchachos así que apenas están acá, sube y baja, hay que disfrutarse el momento porque no sabes si va a estar de regreso algún día.
4: Abanique y falla, una bola, dos strikes. Dodgers es ponchado, así que tenía todo equivocado por allá la pizarra, es ponchado y ahí mismo también se acabó el partido y se acabó la temporada. Dodgers consiguen su victoria número 100 de este año con 62 derrotas y los campeones del oeste. Aquí también se despiden en la temporada regular con tremenda victoria en extra innings.
5: Sí, a pesar de que hubo oportunidades temprano, hasta lo último con dos outs viene Alex Cobb y hace tremenda labor del picheo de los Dodgers, que todos se fajaron. Díaz, Sasaki, buen trabajo el día de hoy.
4: Bueno, señores, aquí culmina todo esto. Tendremos más cuando regresemos en una exitosa victoria de los Dodgers, exitosa también temporada regular. No se mueva.
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4: Así culmina la temporada regular para los Dodgers con su victoria número 100. Terminan en 162, primera vez desde el año 2023. Hoy, con 5 carreras, 8 hits, 0 errores, dejaron a 10 a bordo. San Francisco, 1 carrera con 5 hits, 1 error. Ellos dejaron un total de 5 a bordo. Ganadores, Alex Bessia. En relevo tiene marca y termina con 3 ganados, 1 perdido. Efectividad de Bessia terminó en 2.64. Lo perdió el derecho David, que termina con marca de 0-1. Efectividad en 7.88. 2 horas 48 minutos ante 40.145, Luis. Hay mucho de qué hablar, de qué sellar, pero más que nada saber de que este no fue el último partido de los Dodgers, ya que van rumbo a la serie de división.
5: Sí, creo que un equipo muy completo, saludable, más que nada es lo más interesante, venir y ver a esos muchachos como Tommy Edman, Alex Cobb, que no se le había dado oportunidad hacía mucho tiempo, que da el hitito ese para tomar ventaja. Un Andy Pages que acaba de regresar, que hace contactos sólidos y logra dar 2 jonrones, que eso te ayuda a llevar eso a la serie que viene. Porque uno nunca sabe, podemos contar con un Shohei Ohtani, pero no lo hemos visto la consistencia que te enseñó Pages. Aunque los dos estuvieron fuera, ya tienes a la mayoría saludables y esperemos que esto sea el comienzo de otra serie mundial, y sabemos que el equipo está en muy buena posición con todo mundo saludable.
4: Gracias, Luis, un tremendo trabajo, temporada regular, ya lo que se espera ya, cada cuenta más y más. Para ustedes, un placer estar con ustedes una vez más. Recuerde que el sábado es cuando regresaremos mantenga el ojo en los marcadores, en las pizarras, en la televisión, la radio, a ver contra quién van los Dodgers. Ya será contra el equipo de los Bravos o contra el equipo de los Phillies de Filadelfia, ya que ellos tendrán que jugar comenzando el martes su serie de comodines. Los campeones del este, los Bravos, obviamente la peor marca entre ganadores de división. Entonces los Dodgers y los cerveceros esperarán a ver cuál será su contrincante. Felicidades a todos aquellos que pasaron también el día de hoy. Un excelente trabajo de la dirigencia, obviamente también de usted, el fanático. Repetimos, hoy Dodgers ganadores 5-1, llegan a 100 victorias. Los Gigantes pierden 97, ganaron 65, 2 horas 48 minutos, 40,145. A nombre de todos ustedes, todo el que colaboró por acá, incluyendo a Carlitos Álvarez, Luis Alfonso El Cochito Cruz y todo la Bojoa, y también, claro, en controles, Efraín Mesa Jr., ha sido un tremendo placer servirles en esta serie regular. Recuerde que los Dodgers campeones jugarán el sábado en casita. Haga planes para sábado y domingo en serie de división. Y por aquí estaremos informando lo que podamos a través de las redes sociales también. Bendiciones para todos ustedes. Se despide su servidor José Mota. Será hasta el sábado allí en casa, Unicro Field, en Dodger Stadium.
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1: Les voy a contar la historia de dos muchachos que en su juventud solían llevar serenata a la misma chica. El tiempo los separó y fue también el tiempo el que se encargó de reunirlos otra vez. Y esto fue lo que sucedió al reencuentro.

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